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1: Yo... Ajá, buenas, buenas. Pomponcito, 6 de la tarde ya con 39 minutos de este miércoles ya 17 de junio.
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1: ¿Qué onda? ¿Qué tal? ¿Cómo estás? ¿Cómo le has pasado?
0: Qué tonto.
1: Mira, yo sé que para muchos este día ha sido un día bastante bonito, bastante chill, bastante relax. Aparte de que es asueto, claro que sí.
0: La Jordan con.
1: Están disfrutando y celebrando el Día del Padre.
0: Ese bomb.
1: Felicidades a todos los padres oyentes de la 92.5. Espero que me los hayan consentido como se lo merecen.
0: Miqueto.
1: Y bueno, los hayan llevado tal vez a almorzar, a desayunar, hayan hecho una comidita rica en casa. O bueno, se estén alistando ya para irse a cenar, claro que sí.
0: Tonto.
1: Mira, qué chévere, la verdad. Y bueno, también saludos para todos esos abuelitos, esos tíos que han hecho la función también de padres, han estado muy pendientes.
0: Qué tonto.
1: Hay tíos muy, muy amorosos, hay abuelitos muy amorosos. Y qué bendición, qué bendición. A ver, a ver, a ver. Buenas, buenas.
0: Enrique en Compton.
1: Don Eric.
0: Vamos.
1: ¿Qué tal? ¿Cómo me le va? ¿Cómo está? Y esas fotos, niños. Mira, estoy viendo las fotos de Don Eric. Uy. Uy, esa foto de perfil. Uy, uy, uy. Hombre, Dios mío. Sosiéguese. A ver, saludos por aquí para Juli. Dice, ¿me puede saludar a mi papi Eduardo Campos, que lo amamos mucho? Y le decíamos un feliz Día del Padre. Desde el Conchondromo, dice, de parte de Juli. Saludos por ahí para Eduardo Campos, entonces. Y bueno, espero que le haya pasado súper bien. Bueno, bomboncito, vos seguiste reportando 76070572, voz, el WhatsApp de la mejor nota. Contame qué onda, qué tal, cómo lo has pasado en ese día miércoles. Mira, es miércoles, ombliguito de semana, Día del Padre. Ha sido un día fenomenal. Así que contame, mandame fotos con tus papis. Quiero saber quiénes son. Y vamos a continuar con más, bomboncito, y nos quedamos con esto. Vamos a quedar con esto. Uy, uy, uy, a cargo de Sebastián Yatra.
0: Tonto.
1: Para que continuemos en este mood, mira. Me encanta, andamos con un mood bastante bailable. Así que, baby, disfrútalo.
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0: Bueno, Bomboncito 7 y habla noche con 12 minutos de este miércoles tan, pero tan bonito. Saludos para ahí para la familia López, que estaba solicitando un saludo para el papá más cool, dice aquí a Magia. El papá más chévere. Saludos para ahí para Hugo López. Dice: felicidades, papá, que espero que le hayas pasado súper bien en ese día de parte de tus hijas, Génesis y Marjorie. ¡Ah, magia! ¡Qué linda! ¡Me encanta! ¡Qué bonita, qué bonita! Mire. Saludos también por aquí para René Gil, que ya se estaba conectando. ¡Hello! ¡Buenas, buenas! ¡Buenas tardes! ¡Buenas noches! ¿Ya? Buen provecho para vos, chiquita linda, si ya estás cenando. ¿Ya cenaste? ¿Estás a punto de cenar? Hoy te veo con una recomendación espectacular para vos, así que poné muchísima atención, porque vos sabés, después de una buena cena,
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0: con este calorcito que sigue haciendo, a pesar de que han habido lluvias bastante fuertes, ¿sabes? Y se ha puesto de repente como fresco. Nos conviene comernos algo bien, pero bien delicioso. 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
0: iba a envejecer. Ajá, mira esas canciones.
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0: Ay, me encanta un poquito de salsa para esa noche, Dorre. Para que nos sintamos así bien románticos. Pero vos sabés, hoy es miércoles con sabor a viernes. Así que, ¿qué te parece si le cambiamos un poquitito el mood? Y nos quedamos con esto. Vos seguiste reportando 7607-0572, el WhatsApp de la mejor nota.
3: Ella, ajá, Alex Cálcula. Definitivamente ha tenido una de las mejores trayectorias musicales en este género.
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0: Bueno, mamacito, 7 de la noche con 43 minutos de este miércoles tan bonito.
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0: mira, hoy día del padre.
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0: yen. Me gusta. Así un día, no sé, bueno, no sé. Si os preguntas, Nikki, ¿celebraste con tu papá el día de hoy? No, bebé. No celebré con mi papá. Mi papá está. No está en este departamento. Él vive en San Salvador. Pero por ahí lo felicitamos. Hicimos una llamadita, tiki tiki, ¿cómo estás? So nice. Así que bueno. Pero sí disfruté muchísimo con mi mami y con mi abuelita. Mira, hicimos un asadito por ahí. Uf, delicioso. Mira, yo disfruté tanto. Porque vos sabes, de repente. Entre los estudios, el trabajo, uno no puede convivir del todo con la familia, vos sabés. De repente a veces solo almuerzo con mi abuelita, a veces almuerzo con mi mami, a veces almorzamos las tres juntas, pero por cuestión de tiempo que mi mami trabaja, que hay aquí y lo otro, entonces no siempre podemos platicar bien y convivir las tres juntas. Sin embargo, hoy, mira, me fui de compras para ese asadito, comí delicioso, las tres ahí en casita, chambriano, platicando. Ay, que si esto, que si lo otro, que mira esto. No, la verdad es que es súper espectacular. Me sentí muy feliz de estar conviviendo y pasar tiempo de calidad con mi familia. Sí, comí delicioso. Comí tan delicioso que yo espero que sea almuerzo el día de mañana. A ver, ¿qué nos dicen por acá? Hello, ¿qué onda, Milton? ¿Cómo estamos? Buenas. Buenas, buenas. ¿Cómo me les va? ¿Qué onda? ¿Cómo vamos con esa emoción del mundial? Mira, por ahí vi que el día de hoy estaban celebrando de que ganó Argentina contra Argelia. Y bueno, iban a haber otros partidos, no recuerdo exactamente, pero había uno como a las, quiero ver, tipo 11 creo, si no me equivoco. Corríjame si yes or not, en donde iba a ser el equipo de Cristiano Ronaldo. Pero según me enteré por ahí que no jugó a Cristiano, el equipo de Portugal, exacto, el equipo de Portugal. Pero según como que no lo metieron a él. A ver, ¿qué dice? Apoyar a Colombia. Ah, vaya, parce, va a apoyar al país de Colombia. Uy, qué espectacular, chévere, chévere. No, es que, mira, de repente yo me quedo viendo los partidos y la verdad es que está chido, está bonito. Me gustó, I like it. Así que bueno, papacito, vamos a continuar con más. A ver, ¿qué nos dice Milton?
2: Sí, hubo Ronaldo, pero no le salió nada, no se compara a Messi.
0: O sea, hello. Mire, es que Milton, usted le va sí o sí a Argentina, ¿sí o no? Niéguemelo. Así que, bombancito, vamos a continuar con más música. Y mira, nos vamos a quedar con esto. Uy, uy, uy. A cargo de Blessed y Up on the Drums. ¿Te parece? Así que, baby. Es que vamos con eso, disfrútalo.

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3: Colombia debutará esta noche en el Mundial 2026. Lo hará en la Ciudad de México cuando se enfrente a Uzbekistán. Habla Néstor Lorenzo, entrenador de la selección colombiana.
4: Primero quiero que lo disfrutemos todos. Es una fiesta. Cuando nosotros llegamos, los primeros días que yo caminaba, yo ando mucho por la calle, los vecinos me preguntaban o me decían, profe, por favor, yo sé que usted no va a llevar al Mundial, llévenos al Mundial. La meta era esa, el objetivo era ese. Hoy queremos salir campeón. Y eso quiere decir que hicimos las cosas bien, que la selección ilusionó a la gente con su juego, con partidos importantes. Que ha tenido altibajos, sí, ha tenido altibajos y eso lo tenemos que corregir. Pero ese mensaje, el cambio del mensaje que me da la gente en la calle es el termómetro que yo utilizo para tocar a los jugadores. Ellos son los que generaron eso. Cada ciudad que vamos, los que nos acompañan saben. Es impresionante el colombiano la fe que tiene en la selección. Y yo quiero alimentar eso. No como un iluso, porque la meta tiene que ser medible, tiene que ser posible. Pero sí como un tipo que va a dar todo y con un grupo que yo sé que se van a matar para dar todo. Y mi mamá es el motorcito, la que me empuje.
3: Luego de su ausencia en Qatar 2022, la selección Colombia está preparada para uno de los grandes desafíos de su historia. La Copa Mundial 2026 cuenta con un plantel de jerarquía como para soñar con cosas grandes.
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1: 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Ajá. Bueno, pomponcitos, 8 ya de la noche con 5 minutos de este miércoles, ombliguito de semana. Y bueno, bueno, bueno, ellos están solicitando un bloquecito bastante old school. Porque vos sabes, hoy es miércoles con sabor a viernes. Así que lo prometido es deuda, chiquitos lindos, y nos vamos a ir con algo espectacular. Uy, uy, uy, esta una de las canciones. Se dice Nicki, ya se llegó el fin de semana. Y más que esa semana, babycito lindo, han pagado. Va a venir de rumba, así que nos quedamos con eso. Disfrútalo.
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0: Bomboncito, 8 de la noche con 17 minutos. Y bueno, nosotros continuamos con más en este miércoles con sabor a viernes. Claro que sí. Y ese bloquecito old school ha estado bien, pero bien potente. Así que saludos también, quiero ver. Por aquí nos está mandando un mensaje Katy López. Buenas, buenas, chiquita linda, ¿cómo te va? ¿Qué ondas? Dice, hola, hola, Niki, buenas noches. La había extrañado el lunes y ayer por estar enferma no me pude conectar, pero aquí andamos nuevamente ya ready. Excelente, gracias, Katy. Un saludo para vos y qué bueno que ya estés mejor. Así que bueno, calabacita, vamos a continuar con más. ¿Y qué te parece si nos quedamos con eso a cargo de Anita? Claro que sí. Y la Chucky Chucky, me encanta, me encanta. Siguieron en el mood. Que andamos bien, pero bien encendidos para el viernes. Así que, baby, nos quedamos con esto. Disfrútalo.
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1: Bueno, bomboncitos lindos, 8:00 de la noche con 27 minutos de este miércoles espectacular. Saludos por ahí para Tati, que ya se está conectando. Muñeca, buenas noches. ¿Qué nos dice Tati? Dice, Oli, saludos, excelentes canciones. Gracias. Leonas, ¿qué tal? ¿Cómo te va? ¿Cómo estuvo este día? Saludos por ahí para Fernando. Hola, Fercito lindo, ¿cómo estás? Ya se va conectando este chico lindo. ¡Uy! Así que calabacita, vamos a continuar con más música. Y bueno, como vos sabés, miércoles, ahora viernes, ya vamos a quedar con esta canción. ¡Claro que sí! ¡Uy! Es que esto está para que nos vayamos de rumba desde miércoles y aparezcamos domingo. ¿Te parece? Así que, baby, nos quedamos con eso. ¡Disfrútalo!
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Chicos, 8 de la noche con 40 minutos. Y hoy se agarrémonos, Reci, que nos vamos de rumba. A ver qué dice Tati. Dice, gracias a Dios, bien con mucho trabajo. Qué bendición, Tati. Yo quiero visitar su estudio. Mándeme de por ahí. Sus redes sociales, quiero ver. Me da curiosidad, ¿sabe? Porque cuesta encontrar lugares a donde uno le hagan las uñas bonitas. Claro que sí. Así que, babysita, vamos a continuar con más música. Y mira, por ahí están solicitando eso a cargo de Cat Eyes y Sinaka. Claro que yes. Así que, baby, les quedamos con más y nos quedamos en este mood. Así que disfrútalo. La mami.

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0: Bueno, bomboncitos, 8 de la noche con 57 minutos. Y hoy sí ha llegado el momento que menos me gusta y que menos me encanta. Ha llegado ya el momento de despedirme de acá de los controles de la 92.5. No sin antes agradecerte por haberme acompañado en esta noche tan bonita de miércoles, baby. Ombliguito de semana. Y bueno, celebrando el Día del Padre. Así que me despido de vos. Te mando un gran abrazo, un fuerte beso. Nos escuchamos el día de mañana, jueves, en Electromix, de 6 de la tarde a 9 de la noche. No te olvides de seguirnos a través de las redes sociales. Estamos como 2Remix925, a través de todas las plataformas digitales. Y por supuesto, a Nancy y Mami también. Y soy como Nikki Flores SB, también a través de todas mis plataformas digitales. Baby, me despido de vos. Que tengas una noche espectacular. Y esto ha sido una edición más de 2Remix. Salud, cuídate.
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10 minutos, 9 de la noche, 10 minutos a través de Doremix 92.5. Vamos iniciando turno. Vamos a acompañarle como siempre hasta las 11 de la noche en este bonito miércoles. Cintura de semana, llegamos ya a la mitad otra vez. Hoy es 17 del mes de junio, ya pasamos de la cinturita también del mes. Hoy es, bueno, este mes de 30 días, así es que es un poquito normal, digamos así. Algunos son de 31, otros de 28 días, como el mes de febrero. Así que vamos con las últimas dos horas de buena música a través del 92.5 Do Remix. La invitación como siempre para que mande mensajes a través del WhatsApp de esta estación. Ahí está habilitado en este momento, así que mucho gusto, vamos a complacerle. Bueno, ya vamos a hablar del radar de la lluvia, porque en este momento está más tranquilo que el día de ayer. Así que vamos entonces con más a través del 92.5. Seguimos.

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0: De la noche con 20 minutos a través de Do Remix 92.5. Bueno, hoy hubo partido también del Mundial. Hoy fue el turno de Portugal.
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0: Ese partido que se jugó hoy. A las 11 de la mañana jugó contra el Congo. Mire, parecía un partido fácil para Portugal, pero estos jugadores del Congo que son más altos, más corpulentos, eso les ayudó bastante, sobre todo en la defensa. Increíble también porque el gol que ellos anotaron fue de cabeza, o sea, después de un tiro libre. Así es que estos jugadores aprovecharon la ventaja que tenían. Así es que fue un partido bastante difícil para Portugal. En el caso de Inglaterra, le ganó 4-2 a Croacia. Buen partido, ese fue partidazo. Le ganó por la mínima a Panamá 1-0. Y en ese momento se está jugando todavía del grupo K. Uzbekistán está jugando contra Colombia. Así es que está ganando Colombia por la mínima. Saludos para todos los que están ahí viendo el partido. Bueno, todavía sigue el escándalo el día de ayer que jugó Argentina contra Argelia. Mire, todo el mundo está hablando del planchazo que le dio Messi a un jugador de Argelia. ¿Y por qué razón no lo expulsaron? Porque mire, eso era para expulsión. A cualquier otro jugador lo hubieran expulsado a cualquiera, pero como era Messi no le expulsaron. Eso es lo que están discutiendo a través de los medios. Así que usted, ¿qué piensa? ¿Cree que fue justo o injusto que a Messi no lo hayan expulsado cuando todos los jugadores que hacen eso sí lo expulsan? Son cositas que pasan, hombre, cositas que pasan. Así que ya vamos a hablar de los partidos de mañana. Así que para todos los que están ahí pendientes viendo el partido del Mundial y escuchando al 92.5, qué bueno, hombre, disfrútenlo. Vamos con más de la música en esta noche bonita. Hoy no hay tormenta, ya estamos viendo el radar en este momento en tiempo real. Mire, tormentas no hay en este momento, hay unos pequeños puntos de lluvia, pero son muy pequeños. Así es que hoy no va a haber tormenta. En el caso del Oriente, ahí sí, mire, hay una gran tormenta en Oriente, bastante grande, en la Unión, que se dirige para San Miguel. Así es que hoy es al revés, el día de ayer era acá en Occidente, ahora es en Oriente. Así que existe en este momento el clima. Hoy no llueve, hoy no. Vamos entonces con más a través del 92.5, seguimos. Bueno, saludos ahí para Tati. Ahí está conectada a través del WhatsApp de Do Remix.

La noche con 32 minutos, 9 ya con 32 minutos. Bueno, en ese momento estamos revisando, se está jugando el partido todavía de Uzbekistán contra Colombia. Fíjese que en este momento, bueno, Colombia, bueno, le habían empatado, pero en ese momento en el minuto 71 Colombia acaba de anotar. Acaba de anotar el segundo gol. Así que Colombia sigue ganando Uzbekistán 2-1. Este resultado que se está dando en este momento. Así que buen resultado para los colombianos que están ganando en el segundo tiempo. En el minuto 72. Así que para usted que está disfrutando del partido y si no lo está viendo, pues aquí le contamos cómo va el resultado. Vamos entonces con más de la música a esta hora a través del 92.5. Seguimos complaciendo.

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0: Con 48 minutos, 9:48 minutos.
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0: Bueno, en ese momento todas las calles y carreteras de Santa Ana despejado al 100%. Sin reporte de accidentes. Así es que qué bueno. No se reporta ningún accidente y todo está tranquilo acá en Santa Ana. Bueno, vamos con más de la música, como siempre, complaciendo a través del WhatsApp. Nos vamos con esto. Saludo para Verónica. Buenas noches, Verónica.

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10 de la noche con 13 minutos. 10 de la noche ya con 13 minutos. En este momento acaba de finalizar el último partido de este día. Colombia contra Uzbekistán. Ya finalizado, Colombia ganó 3-1. Así que buen partido, la verdad que el partido estuvo buenísimo. En este momento Colombia se coloca como líder de la tabla del grupo K, ya que acaba de ganar 3-1. Bueno, vamos a ver los partidos para el día de mañana, así que para todos los que están pendientes, ¿quiénes van a jugar? Pues déjeme contarle que estaría jugando el grupo A. Nuevamente sería prácticamente los partidos de vuelta. Se estaría jugando República Checa contra Sudáfrica.

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4: Bienvenidos al programa La Voz de la Liberación, la paz de nuestro Señor Jesucristo en esta mañana del jueves. Muy buenos días a todos, a todas, por estar en nuestra sintonía. Muchas gracias. Que las bendiciones de Dios les colmen y se derramen sobre cada uno de ustedes. Es nuestro deseo en esta preciosa mañana que nos está regalando nuestro Dios Todopoderoso. Para mis hermanos, para mis hermanas, para el pueblo que está en la sintonía de este programa, yo quiero decirles, hermanos, que bueno, los propósitos del Señor son definitivamente grandes, definitivamente maravillosos. Yo quiero pues en este momento iniciar con una oración delante de la presencia del Señor. Amante Dios y buen Padre, en el nombre de Jesús te alabo, te bendigo, te exalto, Señor, te doy toda la gloria por todas las cosas buenas que tú has hecho. Te agradezco, te pido perdón por los pecados que he cometido yo, Señor, delante de tu presencia, pecados de pensamiento, palabra y obra. En este momento estoy delante de ti, Señor, suplicando que la gracia tuya, que la bendición tuya se derrame en este programa, que estos 60 minutos, Dios mío, sean 60 minutos, Padre, cubiertos por tu gracia y por el poder glorioso y santo de nuestro Señor Jesucristo. Bendito Dios, tu Espíritu Santo tome el control, tu presencia nos bendiga, tu gracia obre sobre nosotros. Yo estoy aquí, Señor, en oración, suplicando que no falte la bendición de Dios sobre mi vida, sobre mi familia, mi esposa, mis hijos, Señor amado, sobre la iglesia, obreros, obreras, sobre cada familia,

0: palabra dice, Señor, que todo lo que pidamos al Padre, creyendo en el nombre de Jesús, lo vamos a recibir. Yo le pido, Señor, por favor, bendíganos. Denos salud, denos fuerza para perseverar. Queremos ser salvos de la ira, de la condenación eterna. Danos fuerzas para guardar la sana doctrina, para consagrar nuestras vidas en santidad delante de tu presencia. Bendito Dios, esa es mi oración, ese es mi clamor en esta mañana preciosa. Señor, gracias de todo mi corazón por toda la bondad que el Señor ha tenido conmigo. En el nombre de Jesús, gracias Padre bueno. Amén y amén, Señor Jesús. Día jueves ya, hermanos y hermanas, amigos oyentes, 18 de junio. El día de ayer han celebrado en la mayoría de hogares salvadoreños, las familias, el día en el que festejan al padre de familia, y muchos lo dejan para el fin de semana, pero bien, lo importante es que cada uno pues dedique un tiempo para estar en familia y tener la bendición de nuestro Dios. Como iglesia continuamos nosotros haciendo la obra del Señor y estamos celebrando un día de familia, ¿sí? Un día de familia en la iglesia pentecostal Dios es Amor. Este domingo 21, ¿sí? Este domingo 21 de junio, desde las 8 de la mañana en adelante, decirles que ya hay preparativos, todo se está organizando, que a las 7 de la mañana, si no antes, la iglesia va a estar este domingo con las puertas abiertas, y desde las 8 de la mañana comienza, hermanos, la gran concentración, la gran celebración del Día de la Familia, que no es otra cosa que un culto de alabanza, de palabra de Dios y de manifestación del Espíritu Santo. Y hermanos y hermanas, también recordar que vamos, queridos hermanos, queridas hermanas, a no solo a celebrar, sino al tener un culto de poder, de milagros y de manifestación del Espíritu Santo de Dios. Así que mis hermanos, todo listo, todo preparado para este domingo. Familia es un término que proviene del latín y que pues se deriva del tema de ser siervo o esclavo. En la antigua Roma, dice, no se refería a lazos de sangre, sino al conjunto de sirvientes, esclavos y bienes que pertenecían a un mismo amo. Nosotros somos familia en Cristo. Cada hogar es una familia. La familia ha sido instituida por Dios en el huerto del Edén, creando Dios a Adán, luego a Eva, y luego de ellos pues descendemos todos nosotros. Y queridos hermanos, queridas hermanas, nosotros vemos que ese tema familia, ese término familia, fue pues evolucionando y hoy nos encontramos nosotros con un padre, una madre, hijos e hijas, y luego que los nietos, que los bisnietos, que el sobrino, que el primo, que el tío, que el hermano, y así. Y nosotros vemos al apóstol San Pablo hablándole al carcelero de Filipos en el libro de Hechos, capítulo 16, verso 31, diciéndole, cree tú y serás salvo tú y toda tu casa. Y ahí pues que nosotros abordamos el tema y decimos, Dios tiene propósitos, Dios tiene planes con la familia nuestra, Dios nos quiere bendecir, Dios nos quiere ayudar, Dios nos quiere sacar adelante. Y qué bueno, hermanos amados, que pues como iglesia nosotros estemos enfocados en llevar una palabra. Y quiero decirle a la gente, a la audiencia, a los hermanos en Cristo que me están escuchando, este domingo voy a estar predicando un tema importante sobre la familia y voy a estar orando por la familia. Estaré orando por los hogares que están pues casi destruidos, hablando de divorcio, separación, hay lágrimas, hay dolor, hay hijos frustrados, en depresión, gente que hoy mismo se encuentra, hermanos, con una mente saturada de angustia, corazón agobiado debido al fracaso de hogar, porque cuando una persona contrae matrimonio, siempre toma nota de lo que se le enseña y se le dice hasta que la muerte los separe. Y cuando uno se casa, pues uno espera que eso sea hasta el final de todo. Y sin embargo, cuando las cosas se frustran, cuando las cosas no salen bien, comienza la falta de comprensión, comienzan los problemas, las dificultades. Ahí solamente la mano del Señor para obrar, la mano del Señor para libertar y para manifestarse sobre los que están pasando una situación similar. Por eso hoy yo quiero hacer este llamado al pueblo de Dios y decirles: voy a estar orando por el hogar, orando por la familia. Sí, voy a estar clamando al Señor, intercediendo para que Dios guarde los hogares, para que Dios guarde los matrimonios, para que Dios guarde las familias. Porque el primer ministerio que un hombre y una mujer, un cristiano, tiene no es una iglesia, es su casa, es su familia. Por eso Pablo dijo al carcelero de Filipos: cree tú y serás salvo tú y toda tu casa, hablando de su familia. Y este domingo vamos a tener una unción. Atención a esto que quiero anunciar, que quiero avisar. Hermanos, voy a estar realizando la unción del gran libramiento y de la protección de Dios sobre la familia. En este domingo, como es un día de familia, estamos ya preparándonos para habilitar el salón de niños y poder atender a los niños. Habrá un evento exclusivo para los niños este domingo. Y luego de eso también, hermanos, tendremos la participación en el altar de los grupos: la juventud, la sociedad de mujeres, la sociedad de varones. Hermanos amados, una gran fiesta en la presencia del Señor. Oración, ayuno, palabra de Dios y sin faltar una oración de milagros. Pero atención a lo que vuelvo a repetir: voy a estar realizando una unción especial por el gran libramiento y por la protección de Dios sobre el hogar y la familia. Traiga a sus hijos si puede y estaré ungiendo a sus hijos, los nietos, los sobrinos, la familia. Vamos a orar y vamos a recibir esa unción. Cuando haga la unción del gran libramiento y de la protección divina en el hogar, en la familia, en los hijos, yo haré esta unción desde que esté en el altar sobre toda la congregación. Aunque tenga que ir hasta los últimos asientos, porque vamos a estar colmados este domingo de pueblo congregando, yo voy a hacer esta unción, aunque me tarde. Yo voy a hacer esta unción. No vamos a permitir que el diablo destruya tu casa. No vamos a permitir que el diablo destruya tu familia. Amado hermano, amada hermana, amado pueblo de Dios que está en la sintonía. Domingo 21 de junio, desde las 8 de la mañana hasta las 12:30 o las 12:45, estaremos en un gran culto. Y ojo, oído, atención: al concluir el culto, como es un culto familiar, yo voy a estar, por ejemplo, con mi esposa y con mis hijos. Cuanto diera yo por mi hijo que está en Boston también estuviera, pero no es el caso por el momento. Entonces, pero voy a estar con la familia que tengo conmigo. Vamos a estar, y esto que en el altar, juntos orando, ministrando. Y estará también, hermanos amados, la familia de todos los obreros, las obreras. Usted que me está escuchando, vaya en familia. Uno de los errores cometidos por muchos cristianos es que van a la iglesia y dicen: no, pastor, es que mi niño es tremendo. Pastor, mi niño es terrible. Si yo lo llevo para la iglesia, no va a dejar que yo esté en el culto. Los niños van a ser atendidos por las maestras de escuelita dominical que ya estamos habilitando, hermanos y hermanas, y podemos todos asistir en familia. Vamos a invitar a un amigo, un familiar, para que nos acompañe a la iglesia. ¿Se acuerda cuando usted era inconverso, que era mundano? Iba a la fiesta nueva solo, se hacía acompañar de un amigo, de un compañero de trabajo. Mira, hay una fiesta, vamos a ir para allá, yo te voy a pagar el pasaje, la entrada, vamos. Hoy que usted es cristiano, hágase acompañar de la familia, de las amistades, para ir a la iglesia, a la casa del Señor, y buscar la presencia poderosa de Dios. Y mi llamado, atención, mi llamado para el pueblo es que no se queden en casa, porque este domingo va a ser tremendo. Al concluir, hermanos, el culto, 12:30, 12:45, vamos a estar compartiendo un refrigerio, sino un almuerzo, quisiese decir yo, hermanos, al término del culto con todo el pueblo. O sea, se acabó el culto, pero no nos vamos en ese momento. Vamos a compartir, vamos a tener un momento de convivencia, de armonía, este domingo 21 de junio. Me complace enormemente avisarles que esto será así. Hermanos, entonces todos están invitados, y si me preguntan al refrigerio, pastor, ¿será que alcanza para mi tío que va a ir conmigo? Por supuesto que hay suficiente y más que suficiente, diría yo, porque la fidelidad de Dios es grande. Así que este domingo, para los que me están escuchando por la primera vez, yo quiero decirles, también voy a estar haciendo, aparte de la unción del gran libramiento y de la protección de Dios sobre el hogar, la familia, el matrimonio, los hijos, voy a estar haciendo una oración por sanidad, por sanación, por curas divinas. Aquella gente que me diga, pastor, yo llego hoy por la primera vez, yo te voy a ungir, amado hermano, con aceite. Le voy a pedir a Dios que se vaya de ti la plaga, la enfermedad, el sufrimiento, Satanás, el diablo, que salga de tu casa y de tu entorno, para que Dios bendiga tu vida de manera poderosa. Quiero que anoten la dirección: Lotificación Grano de Oro, calle A Los Naranjos, enfrente de la ferretería La Ceiba en Santa Ana. Quiero que escuchemos un testimonio, el testimonio de la hermana Blanca Yanira Torres, y que vean ustedes ella cómo da testimonio y cómo cuenta que muchas veces aguantaba el sufrimiento, no lo decía para no poner en preocupación a la familia. Porque ¿qué pasa? Cuando uno está enfermo, también la familia sufre con uno. Y yo quiero decirle, traiga a tu familiar este domingo porque Dios le va a sanar. Traiga a la familia porque Dios les va a libertar. Escuchemos a la hermana Blanca Yanira dar testimonio de lo que hizo Dios en su vida. Gloria a Dios. Acérquese, sierva. ¿Cuál es su nombre?
1: Blanca Yanira.
0: ¿Y a dónde viene?
1: Está sano.
0: ¿De qué sufría?
1: Fíjese que yo hace como unos 8 años andaba en el lago, me habían llevado en el lago, y yo andaba una llena de listomba. Lo metimos a un muelle, pero en ese muelle era cementado, ¿va? Y el agua corría, corría, pero yo no me fijé que ahí estaba listo. Me paré y me deslicé. Así me fui, va de chollada, pero a la hora que yo me fui, no caí, sino que me di vuelta y me volteé aquí.
0: ¿Se golpeó su frente?
1: Dondo, así bien morado. Y bueno, de ahí para acá me quedó un dolor y un dolor y un dolor y un dolor, pero solo me dolía aquí, mire, la parte donde me golpeaba. Y yo pasaba consultas de eso, me daban un montón de pastillas, va, pero no me caían bien. Pero luego hace como 3 domingos que usted oró, Dios te oro, que digo que por los dolores de cabeza y todo, yo sentí que se me derramó una gota cada cosa aquí, como agua, aquí, como un líquido que me venía corriendo para acá. Así, y sentí que me iba hasta aquí, fui, me quedó una garganta, pero luego la garganta sentí que me bajó.
0: ¿Y el dolor?
1: El dolor se me quitó, hermano.
0: ¿En ese momento?
1: En ese momento se me quitó, porque yo siempre que venía aquí, yo venía con un dolor, la mitad donde yo me había golpeado. Y
0: esto hace 8 años, usted estaba de paseo por el lago y caminando se deslizó, y sucede que al caerse la parte de su frente que se golpeó, desde ese momento hasta hace 3 domingos le dolía.
1: Sí, me dolía. Yo...
0: ¿Y usted fue a buscar medicina y le daban pastillas?
1: Sí, yo pasé consulta en la clínica, fui a una clínica del Congo, me dijeron, eso le va a caer bien, me pusieron inyecciones, me dieron pastillas, pero igual, no,
0: el dolor seguía ahí.
1: El dolor seguía, en la mañana yo me levantaba y me quedaba el dolor aquí, se me bajaba para acá. Fue la parte donde a mí me quedó un... Así va, chindo.
0: Se inflamó.
1: Me inflamé.
0: Un chichón, decimos nosotros.
1: Se me moradió. En fin, que dijeron de que el papá de mis hijos me había pegado, va. Y tuve problema, iba. Pero no, yo sabía que en el lago me caía. Pero ese dolor me quedó aquí. Todo aquí.
0: ¿Era fuerte?
1: No fuerte.
0: 8 años lo tuvo.
1: 8 años.
0: Y hace 3 domingos, en el momento de la oración, usted me dice que sintió como que un líquido cayó en su cabeza.
1: Un líquido se me derramó de aquí, pasó aquí a los 2 lados. Aquí, me iba aquí y sentí que quedó aquí. Pero como usted siguió orando, de allí sentí que de aquí se me despegó algo y se me quitó el dolor de cabeza.
0: La ungió Dios, hermano. La ungió el Señor. Y la hermana por 8 años sufría con el dolor, y desde que sintió esa unción, ese líquido en su cabeza, ¿no ha vuelto a padecer?
1: No, ya no, hermano.
2: ¿Ya lleva 15 días sin dolor?
1: Sí, ya llevo 15 días. A mí dolor ya no me da, porque yo solo seguía tomando pastillas así, y el dolor ahí estaba. Pero
2: Cristo sí funciona.
1: Cristo funciona, hermano, sí.
2: Porque mucha gente dice, ese pastor hace propaganda para que se le llene la iglesia. Yo no gano que la iglesia esté llena. Las almas necesitan de Jesús de Nazaret. Aquí está la hermana sanada por Jesucristo. Eso era 8 años, hermano.
1: 8 años. Otra cosa, dice que estando viniendo aquí, yo cuando me sentaba, me sentía una pelotita aquí. Si yo estaba sentada ahí, yo sentía un estorbo. Si yo me sentaba en la casa, en una silla de esta, yo sentía un estorbo. Si me sentía, me acomodaba así, mira, el modo de quedar así, porque yo sentía y me hacía estorbo. Y yo le dije a mi hijo, Río, yo voy a servir sanidad en la iglesia. Y yo me dijo, las pastillas que te están dando también, ¿no te las estás tomando? No, le dije yo, ahí es un montón de pastillas, yo sé que voy a salir sana. Mire, se me desapareció el dolor de aquí.
2: ¿Cuánto hace de eso?
1: Eso hace como un mes, eso ya no lo siento. Aquí el estorbo que yo sentía.
2: ¿Qué tamaño estaba el bultito ahí?
1: Mire, yo sentía que era así como un limón, pero yo sí, eso me molestaba.
2: Tremendo, hermano, mire, 2 milagros. Su cabeza por 8 años debido a un incidente que sufrió y el bulto, el tamaño de un limón que estaba en el costado izquierdo así del estómago.
1: La costilla, aquí debajo de la costilla yo me sentía estorbo.
2: ¿Y siempre lo tocaba?
1: Siempre yo me tocaba y en veces yo no les decía nada a ellos porque ellos se afligen.
2: Para no preocuparlos.
1: Ajá, me decía mi hijo, vos ya me pusiste afligido, vos ya me afligiste. Mi hija me decía, te vamos a llevar al hospital. No, le decía yo.
2: Su hospital es aquí en la iglesia, Dios es amor. El bulto desapareció. Su cabeza está sanada. Ese aplauso más grande a Dios, hermano. A su nombre. Hermana, ¿estás contenta?
1: Sí, contenta.
2: ¿Se imagina? Usted va con el doctor. Lo primero, vamos a operarte.
1: Sí.
2: Eso es lo que dice la ciencia.
1: Eso es lo primero, porque en un especialista del Congo me dijo, tenés algo, me dijo, porque me hicieron la ultra, tenés algo, pero te vamos a dar días para que mandate al hospital. Y yo, cuando salí, le dije a mi hija, no, yo no voy, le dije yo no voy, porque yo veía cuando mi mamá estaba ahí, que ella sufría, yo voy a seguir sana, voy a salir sana a la iglesia. Y ahí te voy a contar, le digo yo, cómo voy a venir.
2: ¿Y ahora no está el bulto?
1: No, ya no, hermano.
2: ¿Ya lo buscó bien?
1: Sí, ya no más estorbo, porque yo cuando me sentaba, me molestaba aquí. Si yo me sentaba en la casa, en una silla de esa, o en el sillón, yo me molestaba, es un estorbo. Yo sentía que como con un limón me habían metido bajo la costilla. Y no tengo nada, hermano.
2: Gloria a Dios, hermanos. No tiene nada. Jesús la sanó. Entonces, hermana, son 2 milagros. 8 años sufría de su cabeza y un bulto que tenía ahí. El médico le dijo que iba a mandar al hospital.
1: Sí, me iba a mandar al hospital.
2: Seguro la operaban.
1: Sí.
2: Pero Jesús la operó.
1: Jesús me operó.
2: Jesús la sanó.
1: Jesús.
2: ¿Contenta?
1: Contenta.
2: ¿Su nombre?
1: Blanca Yanira.
2: ¿De dónde vino?
1: Matasano.
2: Dios la bendiga. Tremendo. 2 milagros que recibió. Pero ese aplauso, dáselo más fuerte a Dios, iglesia. ¡A su nombre! Hermano, ese es el Cristo que predicamos aquí en la iglesia. Dios es amor. Un Cristo que sana. Y le quiero decir algo. Ese Cristo viene pronto. Su palabra se está cumpliendo. Hay guerra, hay hambre, hay sufrimiento en el mundo. Son señales del retorno de Cristo. Un aplauso fuerte a ese Cristo glorioso, a ese Cristo poderoso. Amén. No olviden, hermanos, no olviden, hermanas, el poder transformador y sanador de nuestro Señor Jesucristo manifestado en la iglesia pentecostal Dios es Amor. Por esto el llamado que estoy haciendo hoy, hermanos, para que podamos ir a la iglesia y juntos en familia buscar la ayuda del Señor para mí, por ejemplo, y para mi familia, para usted y para su familia. Todos debemos entender, el centro de una familia, para que la familia funcione, es Dios. En la familia, por eso es una familia. Si uno se enferma, todos sufren con él. Entonces vamos a la iglesia juntos a buscar la ayuda del Señor, la respuesta del Señor. Lástima, triste, lo que sucede muchas veces. Que hasta que se murió el primo, el abuelo, la abuela, se reúne toda la familia para apoyar, según ellos, para que vean de que yo quería, dice a mi tío, yo quería a mi abuelita, pero ¿por qué no lo viniste a ver, no lo fuiste a mirar cuando estaba vivo? ¿Por qué cuando estaba con vida no te acercaste a él para brindarle ese cariño, ese afecto? Entonces yo le invito hoy para que usted pueda hacer el esfuerzo y llevar a su familia a la casa del Señor, a la iglesia del Señor. ¿Y qué va a suceder? Pues Dios va a hacer milagros, Dios va a sanar a los enfermos, va a libertar a los oprimidos. Aparte que también será un día para nosotros poder convivir, un día para nosotros poder compartir, armonizar con la familia, poder tener un momento de recreación después del culto en la misma presencia del Señor, en la casa del Señor. La iglesia del Señor es una iglesia, hermanos amados, llena de gozo, es un pueblo lleno de alegría. ¿Y qué sucede? Que muchos piensan que ser cristiano es andar siempre embustero, triste, por ahí cabizbajo. No, ser un cristiano es vivir una vida llena de gozo, de alegría, de la bendición de Dios, disfrutar de las maravillas del Señor. Por ello, mis hermanos amados,
3: de dolor, de gran dolor.
2: Yo quiero perseverar con este llamado para todos mis hermanos, para todas mis hermanas que me están escuchando. Será un domingo de milagros, de sanidades y de liberaciones. Usted está enfermo, si los médicos le han desahuciado, Cristo le puede sanar, Cristo le puede libertar, Cristo puede hacer algo grande con usted, así que no se vaya a quedar en su casa. Si no conoce, estamos ubicados en Lotificación, Grano de Oro, calle A Los Naranjos, enfrente de la ferretería La Ceiba. Allí es donde está la iglesia pentecostal Dios es Amor. Lotificación, Grano de Oro, calle A Los Naranjos, enfrente de la ferretería La Ceiba. Los buses que pasan frente a las instalaciones de la iglesia son las rutas 1755A, 216, 238 y los pick-up que van hacia Las Cruces. Hermanos, hermanas y amigos radio oyentes, vamos a la iglesia pentecostal Dios es Amor, la iglesia que no hace acepción de personas, a donde se manifiesta Dios y su poder. Grandes cultos de milagros. Y este domingo, amados hermanos, vamos a tener un culto poderoso en la presencia de Dios. Voy a orar por los enfermos, voy a orar por los que están oprimidos, por los que están embrujados, por la gente que le hicieron una brujería para destruirle el hogar, para destruirle la familia, por la gente a la que el diablo se le ha levantado y en tu casa solo hay celos, iras, pleitos, contiendas, desesperación. Decirle que hay una respuesta. Esa respuesta es Cristo Jesús, es Cristo Jesús, y vamos a buscarlo. Su servidor, yo como pastor de la iglesia, como sacerdote del Señor, me voy a presentar en el altar en ayuno para orar por tu familia, para orar por tu casa, para orar por los tuyos, para que Dios bendiga, para que Dios dé victoria en tu hogar, tu casa y tu familia. La iglesia Dios es Amor, ministerio que no hace acepción de personas. Están invitados católicos, evangélicos, libres pensantes, todos los que padecen y sufren están convidados para llegar y recibir las grandes bendiciones de Dios nuestro Señor Jesucristo. Aleluya. Hermanos, hermanas, Cristo dijo: vengan a mí los que están trabajados y cargados, y yo los haré descansar. Día, hermanos, para orar por la familia. Día para orar por el matrimonio, para orar por la casa, por los hijos, para pedir la bendición de Dios. Domingo 21, sí, este domingo que está acercándose, es el día donde la presencia de Dios va a marcar una historia nueva en la casa suya y en la de su familia. Quiero darles de nuevo la dirección: Lotificación, Grano de Oro, calle A Los Naranjos, enfrente de la ferretería La Ceiba. Sí, ahí está la iglesia Dios es Amor. Quiero que escuchemos luego el caso de la hermana María Elena Molina. Seguro han escuchado, no sé, 100 veces o más este milagro. Lo he programado muchísimas veces. Pero quiero yo que escuchemos cómo ella fue llevada la primera vez a la iglesia. Dios es amor por su esposo, interesado en el bien de ella. Él la llevó y Cristo se ha manifestado y le ha bendecido a su sierva. Escuchemos, tremendo lo que Dios hizo con ella.
4: María Elena Molina.
2: ¿De dónde vino?
4: Del Valle Nuevo. Sí, porque el primer milagro que yo recibí aquí, un cáncer en los pies que tenía.
2: ¿Dónde estaba el cáncer?
4: En los pies.
2: ¿Eran llagas?
4: Llagas, llagas cancerosas. Y entonces allí, aquí sané estando en la aldea. Fue los primeros milagros que yo recibí.
2: Hace como 25 años.
4: Sí, 25.
2: Ella llegó a la iglesia con cáncer en los pies, en los dos pies.
4: Sí, en los dos.
2: Tenía llagas cancerígenas en los pies. Conoció la iglesia hace como 25 años y Dios le curó del cáncer en los pies. Las llagas que tenían desaparecieron.
4: Sí, porque yo tenía de estar padeciendo 13 años con las llagas.
2: 13 años con llagas cancerígenas. ¿Y cuándo o cómo conoció la iglesia?
4: Oyendo el programa La Voz de la Liberación. Mi esposo me dijo, debía de ir a ver si allí sanas de, porque yo iba a médicos y todo y nada, yo no sanaba.
2: Buscaba por todos los medios.
4: Sí, pero no sanaba.
2: Pomadas, pastillas, antibióticos.
4: Cosas, montes que me decían.
2: Y la llaga seguía.
4: Allí, y dolía.
2: Y el esposo le dijo, mira, ¿por qué no vas allá? Tal vez te curas allí.
4: Entonces, yo no le hacía caso, porque yo era católico.
2: Ah, usted era católica, entonces usted no creía que podía ser.
4: No. Sí creía porque oíamos, porque a mi esposo le gustaba mucho.
2: Pero por ser católica no le llamaba la atención.
4: Sí, pensaba yo que iba a ofender al Señor viniendo a otro ministerio. Entonces mi esposo me dijo, te voy a llevar, me dijo. Así ya con fuerza ya no...
2: ¡Luya!
4: Entonces le dije, va, pues.
2: Le dijo, oye, te vamos, te voy a llevar, o sea, no le iba a escoger. Le dijo, hoy te voy a llevar, no importa que seas católica.
4: Sí, entonces venimos, pero ese día no recibí. Pero me llamó la atención que sí veía milagros que habían.
2: Y siguió participando.
4: Y seguí viniendo y no recibía, quizás me hacía falta mucho la fe.
2: O convertirse a Cristo.
4: Convertirme a Cristo. Ajá. Entonces yo cuando yo recibí, no vino mi esposo conmigo. No, que yo recibí porque es que él no me dejaba terminar los cultos.
2: A él no, oigan, eso es bien importante, hermano. Dice ella que el esposo no la dejaba terminar entero el culto, no que se iban antes.
4: Que se terminaban bien tarde. Yo vine sola al culto.
2: Un día que ya el esposo no vino con usted, se vino solita y se quedó a todo el culto.
4: Todo el culto.
2: ¿Qué pasó?
4: Yo recibí sanidad.
2: Oraron.
4: Oraron por mí y dijeron que había dos personas que tenían, ellos fue así, mire, que tenían dos amuletos, porque a mí un cuñado me había llevado a un lugar que no era brujería, pero era una señora que...
2: ¿Era curandera?
4: Sí, eso, ajá. Entonces me dio una manita de metal. Y me dijo que al cargar eso se me iba a quitar.
2: Oigan.
4: Una manita de metal.
2: Le dio un amuleto, una manita de metal. Y que si cargaba esa manita de metal, se iba a sanar. ¿Y se sanó?
4: Nada.
2: ¿Y qué va? Peor. Si solamente Jesús sana, ¿cómo?
4: Peor me puse.
2: Peor se puso.
4: Sí. Entonces, el siervo que estaba orando dijo que habíamos dos personas que cargaban un amuleto, pero una que la había dejado en la casa y la otra que la cargaba en el brasier. Yo la había dejado en la casa porque yo no la andaba llevando. Entonces levanté la mano y me dijo que yo era. Y entonces me dijo que esa enfermedad no era natural, por eso yo no sanaba con nada. No, que era algo que me iban a hacer.
2: Estaban trabajando brujería.
4: Ajá. Entonces
2: de allí para allá.
4: Yo sané bien rápido.
2: ¿Cuánto tiempo es bien rápido?
4: Rápido, como yo sentí que una semana yo iba secando ya eso.
2: Tremendo, hermano. Y lo tenía 13 años. Y después de la oración, en una semana el cáncer de los pies estaba sanando.
4: Iba sanando.
2: Cicatrizando. Piel nueva, todo nuevo.
4: Todo nuevo. Y ya no sentía ese ardor, esa picazón.
2: Picaba y ardía.
4: Ardía demasiado, que yo no podía ni dormir de eso. Entonces, y allí ya me quedé yo firme en la iglesia.
2: Por eso está ahora en la iglesia pentecostal. Dios es amor. Jesucristo es el que está aquí con nosotros. ¿Está sierva?
4: Feliz, porque yo les invito a que vengan y que no se crean de la demás gente que dicen que son brujerías.
2: Dicen que somos brujos.
4: Así, entonces yo jamás, eso sí que no, jamás pensé que eran brujos, no. Sino que yo ya de allí para acá, sí yo sentí que aquí se movía la gloria de
2: Dios. ¿Y aceptó a Cristo más tarde?
4: Sí, que vine aquí, reconcilié y ya.
2: Démosle alabanza a Dios, esto es tremendo.
4: Un agradecimiento.
2: Usted no hubiera quedado, si no se hubiese muerto, le mochan los pies. Pero Dios ha sido fiel.
4: Sí, porque yo siento un agradecimiento y no he recibido solo eso, sino que mi familia y yo hemos recibido demasiado.
2: Dios la bendiga, hermana Elena Molina, ¿no?
4: Sí, hermana Elena Molina.
2: Dios la bendiga. Tremendo milagro.
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2: Cierto es, hermanos, que todo está listo, todo está preparado. Con la ayuda del Señor tendremos un día de grandes milagros, de grandes sanidades, de mucha manifestación del poder de Dios. La iglesia, quiero reiterar esa información, no hace acepción de personas. Todos los que participan son alcanzados por la mano de Dios. Son alcanzados por la mano de Cristo y son bienvenidos a la iglesia. Mucho pueblo católico nos visita, hermanos de otros ministerios. Y yo quiero decir algo que considero muy importante. Siempre sueno así como que yo quisiera convencerle a usted de ir a la iglesia. La verdad, hermano querido, es que usted necesita de Cristo. Usted necesita la ayuda del Señor, la bendición de Dios. Usted necesita la intervención de Dios en su vida. Yo apenas quiero hacer bien lo encomendado, la comisión que el Señor me ha dado de venir a este programa, anunciarle que hay salvación en Jesucristo, anunciarle que hay respuesta en el Rey de Reyes y Señor de Señores. Este domingo, hermanos, hoy estamos a jueves, ya estamos a la fecha 18.

Señor, ¿está usted dispuesto a luchar por tu casa, a luchar por tu familia, a luchar por los tuyos? Porque si es así, amado hermano, este domingo es el día en el que le esperamos a usted en la Iglesia Pentecostal Dios es Amor de la ciudad de Santa Ana. Si no conoce, es fácil de llegar. Estamos en la lotificación Grano de Oro, en la calle A los Naranjos, enfrente de la ferretería La Ceiba. Ahí está la Iglesia de los Grandes Milagros, la Iglesia Pentecostal Dios es Amor, la iglesia que no hace acepción de persona, donde los que llegan son sanados, son liberados por el poder transformador y sanador de nuestro Señor Jesucristo. Le invito yo, atención, le invito a todo el pueblo que está en la sintonía de este programa, no se queden, hermanos, en la casa, no se queden en la casa. Dios tiene un propósito, Dios quiere hacer algo grande y lo hará el Señor en la Iglesia Pentecostal Dios es Amor de la ciudad de Santa Ana. Yo soy el pastor Ardón, pastor de la Iglesia Pentecostal Dios es Amor de la ciudad de Santa Ana, y preparado ya para este domingo presentarme en ayuno con toda la iglesia. Este ayuno es por la familia. Voy a estar haciendo la unción con el aceite santo por la familia, por la protección divina, por el gran libramiento de Dios. Vamos a estar cubriendo con el rojo de la sangre de Cristo al pueblo del Señor. Estaré haciendo una unción con aceite sobre toda la congregación, por los niños, los jóvenes, los ancianos, todos, todos, todos. Estaremos orando. Yo estaré ungiendo a todo el pueblo y al final estaré pidiendo al pueblo que también oren por mí, que oren por mi familia, porque yo también necesito la bendición de Dios en mi familia. ¿Cuándo es esto, pastor? Bueno, este domingo 31 de junio, desde las 8 de la mañana hasta las 12:30 o las 12:45 a más tardar. Y recordarles, hermanos, terminando el culto tenemos a compartir un refrigerio con toda la congregación. Será un día para vivir en armonía, en la presencia de Dios, y también compartir con nuestros hermanos, porque muchas veces nos pasa, bueno, a mí me pasa muy poco porque siempre he tenido la bendición de poder socializar con el pueblo, pero muchos hermanos llegan a la iglesia y un poquito tarde ya el pueblo está presente y pues no les queda chance de compartir, saludar, conocer los hermanos de la iglesia. Terminó el culto y pues que nos vamos. Ya no hay tiempo para saludar a un hermano, Dios le bendiga, ¿qué tal está, hermano? Pues entonces, este domingo sí, hay que llegar preparados, hermanos, no hay que llegar corriendo. Hay que llegar temprano para estar en el culto y luego que el culto acabe, poder conocernos un poquito más como iglesia, como pueblo del Señor, que yo pueda conocer al pueblo que pastoreo, a la congregación a la cual yo pues estoy liderando y ministrando cada día con la ayuda del Señor. Así que el llamado, hermanos, para que participen. Y así como la hermana Blanca Yanira fue sanada, así como la hermana María Elena Molina fue sanada, la familia también tuvo parte, tuvo que ver en el tema del milagro, porque estuvieron ahí siempre, orando, motivando. Ahí, hermanos, ahí, hermanas, nosotros también vamos a motivar la familia. Porque la hermana Blanca Yanira, si escucharon bien el testimonio, ella dice que los hijos le decían: mamá, vete para la iglesia, tal día llega tal pastor para que ore por ti. La hermana María Elena dice, el esposo le dijo: nos vamos hoy para la iglesia, te voy a llevar. Y Dios la sanó, Dios hizo el milagro. Ella no fue sana en el primer día, pero se impactó, se fue conmovida y luego se congrega. Y sana fue luego por nuestro Dios de esa enfermedad que tenía, ese cáncer que agobiaba su cuerpo, sus pies llagados, terrible. Y la hermana Blanca Yanira, que da testimonio, estaba con su hígado enfermo, estaba con un bulto, hermanos, en el cuerpo. Tenía también un dolor en su cabeza por 10 años y también Dios la sanó. Hermano, Dios también le va a sanar a usted. Campaña de la medicina de Dios y la celebración del Día de la Familia. Va a ser tremendo este domingo 21 del mes
de junio, desde las 8 hasta las 12:30. ¿Les parece si escuchamos más un testimonio de lo que está haciendo Dios en la iglesia y que estoy seguro que hará este domingo en los que

0: participen.
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0: Su nombre, amada.
2: Gloria Portillo.
0: Gloria Portillo, ¿qué estaba pasando con usted?
2: Una alergia que me ha agarrado mi cuerpo así de repente, ya tengo casi 15 días.
0: 15 días con una alergia fuerte en su cuerpo. Y ahora en la oración, ¿qué ha pasado?
2: Yo sentí un escalofrío y algo que me puso helado en el cuerpo.
0: ¿Y después de eso, qué pasó con la alergia?
2: Y ahorita no la siento.
0: ¿No la siente?
2: No.
0: Había picazón bastante en el cuerpo.
2: En los brazos.
0: ¿Cómo se siente ahora?
2: Bien, gracias a Dios.
0: Incluso se puede ver los brazos así como salpicaditos debido a la alergia, ¿no?
2: Ah, sí.
0: Más de 15 días.
2: Sí.
0: Y Dios la sanó.
2: Gracias.
0: Sintió el fuego del Espíritu Santo.
2: Sí, amén.
0: Amén. Cristo la sanó, hermanos. ¿Cuál es su nombre?
2: Gloria Portillo.
0: ¿De dónde vino?
2: De Copinolito.
0: Que Dios te bendiga, hermana Gloria. Ven acá, sierva, un aplauso fuerte a Dios. 15 días con una alergia y el fuego de Dios la tocó. Amada, ¿cuál es su nombre?
3: Sandra.
0: Sandra, ¿de qué venía sufriendo?
3: Hermano, yo sentí la presencia del Señor en el momento que estábamos orando. Sentí que me abrazaron.
0: ¿Y sufrías de algo, hermana Sandra?
3: Sí.
0: ¿De qué sufrías, Sandra?
3: Me estaba doliendo mucho la cabeza, me daban mareos y dolores en la columna.
0: ¿Te dolía la columna, tenía mareos y mucho dolor de cabeza? ¿Por cuánto tiempo?
3: Ya tenía bastantes años.
0: ¿Años?
3: Sí.
0: Escuchen, hermanos, la hermana Sandra lo que dice. Estábamos en la oración y ella sintió que alguien le abrazó. ¿Alguien aquí andaba abrazando a alguien? No, entonces ¿quién le abrazó a ella? ¿Quién le abrazó a ella? La presencia de Dios, hermano, le abrazó. Ella está quebrantada aquí con lágrimas, porque está sanada por el Señor. Sandra está contenta.
3: Amén, hermano.
0: ¿Por qué llora, hermana Sandra?
3: Porque Dios tiene misericordia de mí.
0: Dice que llora porque Dios ha tenido misericordia de ella. ¿Ya buscó el dolor en su cabeza?
3: Sí.
0: ¿Y lo siente?
3: No, ya no me duele.
0: ¿No le duele? ¿Y los mareos?
3: Ya, por la gracia de Dios ya desaparecieron.
0: ¿Y la columna?
3: Me siento bien.
0: ¿Si se agachaba le dolía?
3: También.
0: Agáchate, quiero ver. Levántate. ¿Cómo se siente la columna?
3: Bien, hermano.
0: ¿Sin dolor?
3: Sin dolor.
0: ¿Y cuál rodilla era la que dolía?
3: Esta.
0: ¿Le dolía fuerte?
3: Sí.
0: ¿Para caminar le dolía?
3: Uh-huh.
0: Acompáñame y vuelve conmigo. ¿Camina? Camina, no tenga vergüenza usted. Camine, camine, camine. Camine, camine, camine, diga gloria a Dios. Ahora vamos a volver, pero vamos a volver un poquito más rápido. ¿Sí, hermana? Vamos a caminar. Un aplauso fuerte a Dios. Está caminando. Le dolía la rodilla, la cabeza, la columna. Tenía mareos. Y está sanada. Hermana Sandra, ¿cómo se siente?
3: Bien.
0: Caminando le dolía. ¿Y ahora?
3: Ya no me duele.
0: Nada. ¿Quién la sanó?
3: Cristo.
0: Fue Cristo que la sanó, iglesia. ¿Por qué llora, Sandra?
3: Porque Dios es bueno conmigo.
0: ¿De dónde ha venido?
3: De aquí nomás, hermano, de Portezuelo.
0: De Portezuelo. Dios te bendiga, hermana. Por si mis palabras no llegan hasta su corazón, los testimonios son impactantes. La gloria de Dios cambiando, transformando vidas que han dejado la comodidad del hogar, que han aceptado el reto, el llamado para acercarse no solamente a una iglesia, a un templo, a un local cristiano, no, sino, hermanos, a la presencia de Dios. Quiero decirles algo, y con esto yo no pretendo más que decirle a usted que es una gran oportunidad. Como iglesia somos un ministerio, donde yo francamente en lo personal yo considero, a criterio mío, porque lo vivo, hay presencia real de Dios. Mucha gente se sana, mucha gente se liberta, mucha gente es alcanzada por la mano poderosa de Dios. Es la campaña que vamos a celebrar de la medicina de Dios. Esta campaña va a comenzar el culto a las 8 de la mañana, va a terminar a las 12:30, 12:45, y terminando el culto vamos a tener un compartimiento con el pueblo, un refrigerio con toda la congregación. En fin, será una gran fiesta en la presencia del Señor. Lotificación, grano de oro, calle a los naranjos, enfrente de la ferretería La Ceiba. Decirles, hermanos, que ustedes pueden enviarme sus peticiones, llamarme al 61 97 55 12. Recuerde, 61 97 55 12. Me llaman, me envían sus peticiones, con gusto les atenderé. Y quiero decirles, hermanos, este domingo quiero invitarles a traer la fotografía del familiar. Vamos a colocar de nuevo el mural que tenemos en la iglesia de fotografías y vamos a hacer una oración por la familia. Vamos a hacer un clamor por la familia, porque Dios va a glorificarse para bendecir la familia. Quiero que escuchemos más un testimonio y luego de esto prepárense, porque vamos también a orar en la presencia del Señor.
4: ¿Cuál es su nombre?
5: Yanira Lobato.
4: ¿De dónde vino?
5: De Huachapán.
4: ¿Qué ha pasado con usted hoy?
5: Pues gracias a, primeramente le doy gracias a Dios y a ustedes, ¿verdad?
4: La gloria para Jesús.
5: Para Dios.
4: ¿De qué sufría?
5: Pues fíjese que ya tenía como 6 meses desde que me cayó un dolor. Bueno, me dijeron que se me estaba acabando el líquido en los huesos, ¿verdad? Y pasé un tiempo.
4: Los ligamentos de las rodillas y de los huesos estaba terminando, le dijeron.
5: Sí, pasé un tiempo que yo no podía caminar.
4: ¿Qué sentían los huesos?
5: Pues la verdad, me tronaban. Y al mismo cuando me tronaban era el dolor. Yo no podía subir gradas, no podía bajar gradas.
4: ¿Y con ese dolor ha venido hoy?
5: Fui a pasar consulta y me pusieron una inyección para el dolor, pero igual tenía un dolor en los carcañales. Pero igual solo fue un calmante nomás que me pusieron, ¿verdad? Ahora en este día, gracias a Dios, yo cuando me levantaba en la mañana, yo no podía levantarme normalmente, sino que yo patojeaba un buen rato para poder caminar, pero el dolor constantemente en mi carcañal. Ahora, gracias a Dios, le doy la gloria y la honra sea para Dios, que yo ya estoy sana, gracias a Dios, porque no siento nada.
4: Mírame, hermana, ¿cómo te llamas, dijo?
5: Yanira Elizabeth.
4: Yanira, si caminabas, corrías, te dolía.
5: Sí.
4: Vamos a correr para allá. Vamos, porque los milagros son comprobados. Aquí no hay historia. Eso, mírale. Ahora regrésate, hermana. Ya casi se va. Aplauda fuerte. Mira cómo corre, hermano. El aplauso da gloria a Dios. Yanira se llama, ¿verdad? ¿Cómo se siente?
5: Feliz y contenta y gozosa con mi Señor.
4: Corrió como si nada.
5: Sí.
4: No duele nada.
5: No.
4: Y los calcañal dolían fuerte.
5: Yo, cuando yo me levantaba en la mañana, yo me levantaba en este estilo.
4: Así ella tenía que hacer para levantarse.
5: Para levantarme y caminar un buen pedazo, para poder caminar un poquito mejor. Pero siempre el dolor siempre andaba, pero ya.
4: Vamos a hacer, a mover las rodillas para ver cómo están esos ligamentos ahí. ¿Cómo están?
5: Bien, exactamente.
4: ¿No siente usted que truena?
5: No.
4: ¿Nada?
5: No.
4: ¿Ni resequedad?
5: No.
4: ¿Ni dolor?
5: No.
4: ¿Qué pregunta este pastor? No. Pero es que los milagros de Dios son tremendos.
5: Gracias.
4: ¿Cómo dice?
5: Yo puedo hasta brincar hoy. Gracias.
4: Vamos a ver. Puede hasta brincar, dice. Mire, está saltando. Sanada. Los milagros son reales. Todo esto lo hacemos y no es un show. Hermanos, es una demostración del poder de Dios. Porque hay gente que es incrédula, incluso estando en la iglesia. Pero esto es real. Los milagros acá no son propaganda, es el poder de Dios visitando a su pueblo. ¿Está sanada, Yanira?
5: Sí, amén.
4: ¿Y es primera vez que ha venido?
5: Sí, es primera vez.
4: ¿Y quién le trajo?
5: Qué muchacha de Rosado.
4: La hermana de Rosado ya ha venido y la invitó. ¿Y ve usted que hay que invitar a la gente que sufre? Y su primera vez en la iglesia, Dios es amor, curada. No tenía ligamento en las rodillas, ha podido correr, hermano, y está curada por el poder de nuestro Dios. Jesús te sanó.
5: Dios Padre, Dios Hijo, Dios Espíritu Santo.
4: Amén, ¿estás contenta?
5: Sí, amén.
4: ¿Y a dónde vino?
5: De Aguachapán, Cantón Sontecuma. Por Cantón Sontecuma.
0: Hermanos, en este momento quiero yo leer los nombres de los hermanos que estamos preparándonos para presentar un sacrificio en el altar de Dios en favor de nuestra familia. Yo tengo preparado mi sacrificio para presentar, para ofrecer por mi familia en el altar este domingo 21 de junio. Comenzamos leyendo los nombres de Lucía Flores, Elma Beatriz, Mirna Monroy, Diana Lisette Castillo, Daisy Godoy, Teresa López, Silvia Represa, Genaro Chávez, Ana Alfaro Castillo, Nilson Valle, Marilú Molina, María Molina, Margarita Martínez. También tengo el nombre de la hermana Guadalupe, María Luz Gómez, la hermana Marta, Elena Molina, la hermana Arelí, la hermana Carolina, la hermana Margarita, el hermano Marlon, Oscar Cruz, Juan Antonio, María Eugenia, Rosa García, Esperanza Medina, Flora Asensio, José Luis, Blanca Yanira Linares, Joana González, Joana Castillo y María de Jesús. Y por supuesto su servidor y mi esposa también, que estamos ofreciendo un sacrificio por nuestra familia en el altar de Dios este domingo 21 de junio. Oremos al Señor. Usted que está enfermo, acérquese al radio y pidamos a Dios su bendición. Padre y buen Dios, mi ser entero te alaba, te glorifica, te bendice y te exalta. Señor, te doy gracias por la oportunidad que tengo de acercarme, Señor, delante de tu gloriosa presencia, creyendo en lo que dice, Dios mío, tu santa y poderosa palabra. Te pido, Señor, en el nombre de Jesús, que no falte, Padre bueno, tu gracia, que no falte, Padre bueno, tu presencia sobre la vida mía y sobre la vida de mi esposa, mis hijos y mi familia. Señor, ¿cuántos en este momento están, oh Dios, en una situación difícil? Problemas en el hogar, la familia, los hijos, situaciones de salud, gente que está en el hospital y la familia está sufriendo, gente que está en la cárcel, la familia sufriendo, o en condición de calle, en vicios, en drogas. Señor, te pedimos hoy que tengas misericordia, que tengas compasión, que tengas piedad y que hagas derramar, Señor, tu gloriosa y santa presencia de una manera grande, de una manera poderosa y de una manera especial. Señor amado, visita hoy los que están enfermos, aquellos que el médico los ha desahuciado. Yo quiero pedirte, Señor, un milagro. Yo quiero pedirte, Señor, una respuesta. Yo quiero pedirte, oh Dios, que puedas obrar según tu grande misericordia, según la abundancia de tu piedad, de tu bondad. Padre bueno, Dios de todo poder, Dios de toda gracia, en este instante yo estoy delante de ti en oración, clamando, Señor mi Dios, que tenga misericordia, que tenga piedad, que tenga compasión, que extienda el Señor sus santas manos y obre para bendecir a su pueblo. Amado Dios, amado Jesús, le pido que en este instante extienda sus manos poderosas y sane a cada una de aquellas personas, Señor, que dependen ya de una medicación, de un tratamiento médico, que dependen ya, Señor amado, de una medicación de por vida. Padre, en el nombre de Jesús le pido misericordia, porque hay personas, Señor, que los medicamentos ni siquiera consiguen aliviar el dolor, el malestar de lo que están viviendo. Señor, en el nombre de Jesús es mi oración que usted pueda visitarles, que usted pueda obrar con poder sobre la vida de su santo pueblo. Reprenda la brujería, la hechicería y toda obra del diablo que hay contra esa casa, esa familia. Señor, tenga piedad, tenga misericordia, sana, salva y liberta para tu glorioso y santo nombre. Por cada familia oro, por los que están en la cárcel, por las familias que ahora suplican, lloran, lamentan, suplican a Dios misericordia por su familia. Piedad le pedimos, Dios. En el nombre de Jesús, respalda el culto de este domingo para tu gloria, para alabanza de tu santo y poderoso nombre. Amén y amén, Señor Jesús. Amados hermanos, definitivamente todo preparado, todo listo para lo que será este domingo 21. Quiero yo recordar a mis hermanos, recordar a mis hermanas, a mis amigos oyentes, que será tremendo lo que Dios va a realizar en la campaña. Sí, la campaña poderosa denominada el Día de la Familia. Y estaré haciendo la oración de la medicina de Dios, que es una oración por los milagros, por la sanidad, por las curas divinas. A las 8 de la mañana ya el culto va a comenzar. Va a terminar 12:30, 12:45. Y a esa hora estaremos compartiendo. Estaremos buscando la presencia del Señor. Estaremos buscando un milagro de las manos de nuestro Señor y Salvador Jesucristo. Usted que está enfermo, usted que está sufriendo, usted que está padeciendo, no se pierda, hermano, la oportunidad. No se pierda el chance que nos está dando Dios para que seamos alcanzados. Quiero que anoten la dirección: Lotificación Grano de Oro, calle hacia Los Naranjos, enfrente de la ferretería La Ceiba. Esa es la dirección de la iglesia pentecostal Dios es Amor, la iglesia que no hace acepción de personas. Allí, hermanos, allí, hermanas, todos son bienvenidos. Si es católico, muy bienvenido. Si es hermano en Cristo de otro ministerio, pues nos gustaría estrechar su mano con un sincero Dios le bendiga, y nos uniríamos con su fe para interceder, para clamar, para levantarnos contra el diablo y sus demonios en el nombre de Jesús y ver la gloria de Dios obrar libertando a los que sufren y a los que padecen. Y usted me dirá: pastor, yo no pertenezco a ninguna denominación cristiana, a ninguna iglesia, y por lo tanto, pues, ¿será que podría ir, pastor, porque necesito la ayuda del Señor? Por supuesto que sí. Dios no hace acepción de personas, tampoco nosotros hacemos acepción de personas. Recuerden, todos, sin importar el estatus social, el credo religioso, son bienvenidos a la iglesia Dios es Amor. Nuestra dirección, la repito: Lotificación Grano de Oro, calle hacia Los Naranjos, enfrente de la ferretería La Ceiba, en el mismo Santa Ana, 3 cuadras arriba del redondel La Ceiba. Hermanos, hermanas, el motivo de hacer campañas como esta, que es una oración, es una campaña, un culto de oración y ayuno para libertar la familia. Dios instituyó la familia y quiere bendecir la familia. Si usted quiere que Dios bendiga a tu familia, pues vamos a la casa del Señor este domingo, porque la Biblia dice, hermanos, de manera clara, que todo el que pide, recibe; el que busca, halla; y al que llama a la puerta, dice la Biblia, que a este la puerta le será abierta. ¿Quiere que Dios lo bendiga? Vamos a la iglesia pentecostal Dios es Amor, a la campaña poderosa de la medicina de Dios y el gran día de la familia. Todos los sufrientes, los enfermos de cáncer, de hernia, tumores, los desahuciados por la ciencia médica, los que su hogar es una situación dura en la actualidad, están invitados, porque este domingo Dios se va a manifestar con poder y va a bendecir, y va a sanar, y va a libertar. Recuerdo, Lotificación Grano de Oro, calle Los Naranjos, frente a ferretería La Ceiba, Santa Ana. Número de contacto: 6197-5512. 6197-5512. También puede llevar las fotografías, porque este domingo todas las fotografías que tenemos en el mural y las peticiones que están en el altar las vamos a presentar con oración, lágrimas, ayuno, clamor, intercesión, buscando respuesta del Eterno sobre su pueblo. Que Dios me lo bendiga, hermanos. Volvamos a escucharnos a partir del día de mañana, viernes, de 5 a 6 de la mañana. Yo soy el pastor Ardón. Que Dios les bendiga y nos vemos domingo. No se olviden, domingo desde las 7 de la mañana hasta las 12:30, 12:45 en la iglesia Dios es Amor. Que Dios les bendiga.
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0: Ajá, buenos días, 6 de la mañana con 23 minutos. Y así comenzamos, 2 AM. Con esta buenísima canción. Es que esta canción sí o sí te hace bailar. Al menos moverte. Así que buenos días, feliz día del padre. Atrasado. Hey, ¿cómo la pasó ayer? Presuma, yo no vi en las redes sociales presumir el regalo. Pero lo importante es que haya pasado con su familia, que la haya pasado bonito. Que haya compartido ese momento especial. Así que su servidor, el patrón acá en cabina, Andreita amaneció enferma. Es que anda dando el virus, anda dando el virus. Hoy es jueves de belicones, así que venimos con la música pesada. Hoy venimos con música así, belicona, para complacerlo a ustedes. Así que vaya solicitándolo ya. A través del WhatsApp 76070572. Si quiere desahogarse, desahóguese. No le dieron nada ayer, desahóguese. Ajá. ¿Qué dice mi buen amigo Billy? Ya conectado a esta hora de la mañana. Es temprano, se conecta Billy, ¿no? Vamos a escuchar qué dice.
1: Bueno, buenos días, sí, yo solo te voy a saludar y me voy a desconectar. Voy a empezar a oír la USB porque pues sí, muy mala la señal ahorita, brother. Así que fue gusto de escucharlo y inicio de semana. Y sí, el Domini, la babysita me tenía bien acaparado y como una sorpresita. Así que ahí estamos, patrón.
0: Ahí está con todo el Billy. Ey, qué buena onda, qué buena onda. Sí, lo que pasa es que hemos tenido inconvenientes con la señal, pero lo puedes sintonizar así que se escuche clarito a través de www.remix.com o ahí en Google pone Remix y ahí le va a salir el primer enlace para que nos ande escuchando. Así que ya lo sabes, jueves de belicones, hoy venimos con esa música pesada. Y cuénteme también cómo le fue ayer en el Día del Padre. Usted, señorita, ¿qué le regaló a ese caballero? Sí se lo merece. Porque si no, ni las felicitaciones se merece. No sé, pero es que esta canción lo contagia a uno, así como dun, dun, dun, dun, dun, dun. Escúchenlo, escúchenlo así. No, hombre, dan ganas de bailar. Uy, ya casi se acerca el viernes. Estamos a un paso del fin de semana. Bueno, si no lo llevaron ayer, hey, también tranquilícese, tenga paciencia. Puede ser que este fin de semana lo sorprendan con algo. Hoy se juegan partidos del Mundial también interesantes porque ya se juegan algunas selecciones el segundo partido. Ya como la segunda vuelta, ya vuelven a aparecer. Y ganó Colombia ayer. Mire, una de las selecciones que también usted estaba esperando era Portugal, que ni modo, Ronaldo, yo siento que si usted le va a Portugal por Ronaldo, no, hombre. Váyale mejor a Argentina por Messi, mire, 3 goles hecho. Pero bueno, uno puede decir el primer partido, a ver qué sucede, qué pasa. Pero Portugal no le pudo ganar al Congo y empataron 1-1. De las selecciones que también son favoritas es Inglaterra y le ganó 4-2 a Croacia. Y Croacia es fuerte, es un equipo fuerte. También de los partidos que se jugaron ayer, gana contra Panamá. Pobrecitos los panameños, en los últimos minutos le clavaron el gol. Yo lo estaba viendo y yo dije, ojalá que queden empate, porque nunca ha ganado Panamá un punto en un mundial. Solo a participar ahí. Y ayer estaba a minutos de por lo menos llevarse un punto. Y le gana, gana. Así, le gana, gana. 1-0 en los últimos minutos. Y el otro partido que se jugó, pues también ganó Colombia 3-1 a Uzbekistán. Mire, de los partidos atractivos, porque no todos son así que uno diga, ah, yo lo voy a ver. Ahora juega Chequia con Sudáfrica. También juega Suiza con Bosnia a la 1:00 p.m. Canadá, Qatar, ese va a ser bueno. A las 4:00 p.m. juegan. Y juega nuevamente este equipo de México contra Corea del Sur. Ese va a ser en la noche, a las 7:00. Así que ya lo sabe, los equipos que ya vuelven a jugar su segundo partido en la fase de grupos. A ver qué tal, ahí se va a conocer, se va a ir viendo ya quién pasa, quién no, quién tiene posibilidades, probabilidades. Así que así va esto del mundial. Me tengo que ir a una pausa, 6:29 p.m. Recuerde, jueves de Belicones. Ya venimos con esa buena música para complacerlo a usted. Así que me voy a una pausa, ya regreso, ya vengo.

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6: 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Son las
7: 6:34 a.m.
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14: 6 de la mañana con 36 minutos.
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0: canciones que uno la pone en las fiestas y la gente la canta. Así que recuerde, hoy estamos en Jueves de Belicones, jueves 18. Vamos avanzando súper rápido este mes. Ya se vienen las julias. Ya veo a aquel en la ganadera. Nunca falta el amigo que todos los días pasa en la ganadera. ¡Qué barbaridad!
1: Tú comes en todos lados y me presea. Si tienes dueño más, que presea.
2: Vamos a dejar esto claro ya.
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Ya les puse una incógnita a través del WhatsApp. Váyase a los estados de WhatsApp 7607-0572. Esta está algo así complicada, esta pregunta. Usted, señorita, lo va a entender.

¿Cuál es la forma más rápida? Escuché bien, más rápida. De calmar a una mujer cuando esté enojada. ¿Cuál es esa solución? Coméntelo ahí a través del WhatsApp. Bien, pónganse creativos.

Tenemos a Héctor ya, nos dice, una de las formas es quedarse callado, dice. Es cierto. Así se evita uno grandes problemas. ¿Cómo amaneciste? Dice, bien aquí trabajando.

0: Saludos para Eliseo también. Dice que la Andrea no la ha visto así enojada. Dice, no puede decir nada, no puede opinar. Pero es enojada la Andrea. Hoy amaneció malita de la garganta. Es que anda pegando ese virus. ¿Qué canción de Belicones vamos a escuchar este jueves? Ahí solicítela ya a través del WhatsApp.
1: ¿Cómo? Lo que pasó.
0: Si usted, caballero, padre de familia, ayer ni las felicitaciones le dieron, relájese, tal vez el fin de semana le tienen algo preparado. O tal vez no. O no se lo merece.

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0: Saludos para Ernesto Guillén.
1: Dale mambo.
0: Cabal, así.
1: Dale mambo.
0: Dice Ernesto que decirle que se ve muy delgada, pero muy delgada. Amor, hoy te veo diferente. Aunque sea mentira, va, pero para tranquilizar la cosa. Así que bueno, seguimos con más, 7 de la mañana en punto, así que nos vamos a comerciales, pero no se despegue de la 92.5.

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5: 7 de la mañana con un minuto.
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14: 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Son las
5: 7 de la mañana con 5 minutos.
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0: ay, ay, 7 de la mañana con 22 minutos. Ahí estábamos complaciendo con ya la música belicona en este jueves. Jueves 18.
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0: Ey, se están poniendo creativos, ya lo vi.
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0: Ahí váyase a ver el estado de WhatsApp: 7607-0572.
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0: Vaya, yo quiero saber cuál es la clave.
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0: ¿Cuál es la forma más rápida de calmar a una mujer cuando está enojada?
2: Ajá. Vivo muy a prisa la vida de artista, drogas y mujeres.
0: ¿Cuál será esa solución a ese conflicto? Bueno, saludos para William Calderón. Dice, la forma más rápida es mirarle a los ojos, abrazarla fuerte y decirle bajito, tranquila que aquí estoy yo.
1: Puras dieces son mis damas, desde antes de la fama, pero déjame empezar, siéntense, les voy a contar.
0: Otra que dice Alfredo es, amor, ya me pagaron.
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0: Ahí se solventa eso.
1: 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Demarcaron a mis jefes, le dijeron que no andaba nada bueno.
0: José Francisco dice, buenos días, yo creo que dándole dinero, con eso hasta más amor le dan a uno, dice. Las mujeres hasta más lo atienden.
1: Cosas que uno va pensando, Rola.
0: Ah, por ahí vamos.
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0: Me sobra este billete de 20.
2: Uno va pensando, Rola.
0: Ya no te enojes, mi amor.
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0: Tranquila.
1: No quiero acostar.
0: Dice Milagros.
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0: Comprándole su postre favorito. Dice.
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0: Si no le gusta lo dulce, ¿qué hacemos ahí?
1: Recuerdos

0: mañana nos manda una nota de voz.
1: Hola, hola, hola, hola, Dorre. Buenos días, patrón.
0: Buenos días, mi viejo.
1: Y no sé si se encuentra por ahí la Andreita. Bendiciones. ¿Cómo la pasaron ayer? Yo sé que el patrón no es papá todavía, pero el papacito para muchos hombres.
0: Hombre, sí soy papá.
1: Bueno, en este caso, ¿cuál es la forma más rápida de calmar a una mujer? Mire, patrón, y ahí con respeto que merece la Andreita, quedarse callado definitivamente.
0: Sí, es que entre uno más habla.
1: Comer, o lo otro, irse de la casa un buen rato, era para que le pase el enojo y después volver. Pienso yo, no sé.
0: Cabal, cabal. Es que son las cosas. Uno si entre más habla, más grande se hace el problema. Vaya, Ana García nos dice eso. Palabras sabias. Quedarse callado, dice.
2: No quiero acostarme.
0: ¿Qué dice mi amigo Billy?
3: Vaya, la solución para eso es un coctelito, una salidita, un parcito de vironguitas, poner la romántica y después conversar. Mínimo. Y después quedan bien seditas, bien amorosas, bien sonrientes.
0: Vaya, ahí dice Billy que uno hay que llegarle por el estómago. Es que mire, si alguien se enoja, cosa seria. Bueno, saludos ahí a todos los que están ahí pendientes de los estados de WhatsApp. ¿Qué más? ¿Qué canción belicona quiere escuchar? Esa es buena, Hollywood. Buenísima canción. Peso Pluma. Un referente de la música belicona. Así que bueno, nos venimos con más música. 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Vaya, José Serrano nos dice, no hay manera, pero sí hay soluciones efectivas. Bueno, ahí sigue comentando cuál es la manera más rápida para decirle, mi amor, ya, relájate. Otra más, ya no peleemos.
4: El ambiente configura grandes citas importantes.
0: Así que me voy a una pausa comercial, pero ya venimos con más música en este jueves de Belicones. 7 de la mañana con 27 minutos.

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6: 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Son las
7: 7 de la mañana con 30 minutos.
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7: 7 de la mañana con 33 minutos.
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6: 7:55 a.m.
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7: 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Son las
6: 7:55 a.m.
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1: Y su compa, Oscar Maido.
2: Fue esa regia.

0: Ay, ay, ay, ay, ay, 8 de la mañana con 19 minutos. Por ahí estábamos complaciendo con esa música belicona, esa música de banda también.
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0: la canción de tu boda.
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0: Oscar Maidón.
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0: Y Fuerza Regia.
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0: Buenísima, buenísima.
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0: Bueno, por ahí estaba viendo algunos mensajes de WhatsApp.
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0: Ey, se han puesto creativos.
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0: Saludos para Gerardo, ahí estábamos con esa canción 1414 de Peso Pluma.
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0: Quiero ver qué dice Medina.
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0: Esta es buena.
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0: Decirle a la otra no le agarra feo como a vos.
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0: No, hombre, si le decís eso.
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0: Seguro que te va a dar en la cara. El buen amigo Edgardo dice, dándole la razón, dice. Pues sí, pero es que no, a veces no la tienen, Edgardo. ¿Cómo le va a dar la razón uno si no la tiene?
1: Oscar Maido.
0: Dice Mauricio Castro, dice, si es tu pareja, se le puede calmar diciéndole. Mi ex no era así.
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0: esa la puede hacer reflexionar y de inmediato se calma.
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0: No, hombre, Mauricio.
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0: Si le decís eso,
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0: pasas a mejor vida.
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0: Vaya, Carly Lemus, dice.
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0: Buenos días, dice. Llevándola a comer a un buen lugar. Recuerden, a los demonios les gustan las ofrendas, dice. O comprándole ropa, zapatos, carteras, o dejándole de hablar a cuando dice que amiga agrega las
1: 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Tiempo de mí, al consciente que hizo que no fueras con mí. Lanza, lanza eterna.
0: Cosa seria, Carly.
1: 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Llevo tres noches malditas sin poder dormir. Solo pensando y pensando.
0: Dice Milton, no hay manera, dice.
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0: es que cómo calmar a alguien enojado?
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0: Mire, ya sea su pareja, sea su amiga.
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0: Siempre quieren tener la razón.
1: 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Me despido.
0: Buenos días, patrón. Dice, buenos días. Ey, la reita está enferma.
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0: Se le complicó.
1: 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A la persona que roto tiene el corazón.
0: Va, dice Sander, hey, saludos Sander, dice, bueno, terminamos, ahí no habrá más peleas, solo libertad, paz y tranquilidades. De una el corte, va. ¿Para qué darle tanta vuelta, va? Y el patrón, complaceme con de lunes a viernes de Fuerza Régida. Ay, es buenísimo. Se viene, después de comerciales, se viene, Sander.

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1: 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Así que, ¿qué más vamos a escuchar? Usted lo decide a través del WhatsApp.
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1: Agréguenos, 7607-0572.
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1: Hoy es jueves de belicones.

0: Hoy tenemos partidos del mundial. Hoy tenemos 4 partidos. Consciente quiso que no fueras mi danza. A las 10, a la 1, a las 4 y a las 7. Hoy a las 10 juega Chequia contra Sudáfrica. Ya en su segundo partido. También Suiza y Bosnia a la 1 de la tarde. A las 4 va del grupo B Canadá y Qatar.
1: Siempre chiquitita.
0: Bueno, va a estar. Tienen que sacar la casta los canadienses por ser anfitriones. Y también el otro anfitrión, que es México, va a jugar a las 7 contra Corea del Sur. Va a estar bueno también que los japoneses, los coreanos y los chinitos se ponen las pilas.
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0: Cosas serias.
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0: Hey, saludo a usted que le va a Portugal.
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0: Ese Ronaldo sí que no se le ve fútbol. En cambio, Messi aquel día 3 goles. Hack trick.
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0: Bueno, seguimos con más en este jueves de Belicones. Me tengo que ir a una pausa, pero quédese pegado a la 92.5.
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0: Solicite ya su canción.
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0: Así que nos vamos a una pausa comercial, pero ya venimos.

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0: Ajá, 8 de la mañana con 48 minutos. Qué rápido va la mañana.
1: 701.
0: Lo de usted que ya está haciendo el mate.
1: Tengo de uno,
0: ah, mentira, anda trabajando ya. Los diferentes Uber que nos andan ahí conectados con la mejor nota.
1: Pues nunca se le olvida. Somos delicos, morimos.
0: Bueno, por ahí teníamos el estado de WhatsApp, donde ustedes se han puesto creativos. ¿Cuál es la manera más rápida de calmar a una mujer cuando está enojada? Bueno, por ahí nos dice Manrique Mendoza, dice, darle de comida, darle bocado. No, comida. Dice William Ramos, con comida, porque dicen que los demonios se calman cuando le llevas una ofrenda, dice. Ah, vaya. Es que yo no sé, quieren tener la razón, pero no. Otra pregunta, ¿qué le ha parecido a usted el mundial, los partidos del mundial? Miren, yo no los he visto todos, pues, pero algunos me han parecido aburridos, como que no le ponen ganas a los jugadores. Otros partidos así emocionantes. Por ejemplo, el de ayer de Panamá con ganas. Pobrecitos los panameños. Nunca han ganado un punto en un mundial, imagínense.

Atlético de Argentina. Y ese partido ganó, pero gustó. No fue así como, ah, sí, hombre, ya sabemos que va a ganar. Así que coméntenos ahí también qué partido o cómo le ha parecido el Mundial hasta lo que va, hasta la fecha. Va, Sander nos dice que lo de Colombia fue otro nivel. Buenísimo estuvo. Yo creo que vi el primer gol de Colombia. Buenísimo, estuvo bueno el partido. Ahora va México versus Corea del Sur, estará bueno. Ahora sí, es que los coreanos... Mire, yo no sé... Yo no sé qué tanto es la Liga de Corea. No sé, no conozco los equipos que juegan. Pero los jugadores sí le ponen ganas. A ellos sí les veo fútbol. Juegan con un esquema así bien inteligente. Detallazo, mensaje. Es que ya están en otro mundo los coreanos. Bueno, me despido de ustedes. Nos escuchamos el día de mañana, viernes, del cuerpo lo sabe. Por los que se preguntaban, y hey, la Andrea, patrón, ¿por qué te ha dejado solo y abandonado? Viejo lobo en vergüenza. Hasta un poco indispuesta de la garganta. Así que descansó. Se lo merece. Que recuerde, mañana se viene el Papito DJ con las mezclas en vivo. El chavalón y se le extraña, pues nunca se le olvida. Ya somos delicos. 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Así que como dice la Andreita, nos fuimos, nos marchitamos. Pero nos escuchamos mañana viernes. Así que sigue conectado de la programación de la 92.5. Se viene Chandy Salquero a ponerle sabor a la mañana. Así que me despido. Fue un honor, un gusto haber compartido con ustedes este inicio de mañana. Hay que seguirle trabajando. Así que nos escuchamos el día de mañana. Salud.

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0: ¿Qué tal, hombre? Buenos días. Buenas, buenas. Mire qué barbaridad, qué rápido va esto, ustedes. Jueves. ¿Jueves cuánto? 18, ¿va? 18 de junio. Y ahí vamos, mira. Ahí vamos en bajadita. Ahí vamos en bajadita. Así que bueno, la invitación es que nos diga qué vamos a escuchar por ahí en este jueves muy, pero muy especial. Recuerde que hoy es jueves de la tomatada. Hoy le ponemos toda esa música salsa que usted quiere. Y si quiere algo por ahí, díganos. Vamos a poner algo ahí en el estado del WhatsApp para que platiquemos. ¿Qué tal el Día del Padre? ¿Cuántos regalos le dieron? Usted ya se... Ya la abuelía, ya la abuelía que no le van a dar nada, no le iban a dar nada. Cosa, pa. Pero bueno, así es esto, hombre, así es esto. Señores, hoy hay más fútbol en el Mundial. Ayer terminaron de debutar todas las selecciones. Mire qué mal por Panamá, tan bien que estaba jugando. Y a lo último le anota a la selección de Ghana. Muy buen partido, muy buen partido. Colombia también le pasó encima a la selección debutante de Uzbekistán. Le vamos a contar cuáles son los encuentros de hoy. Porque hoy sigue, hoy sigue. Y se vienen muy, pero muy buenos encuentros por ahí. Jueves de tomatada y pues también ella lo sabe. Ya tenía días de no poner de ella. Cosita bien hecha.
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0: Fíjese que ahí en el estado del WhatsApp le vamos a pedir un consejo. Vamos a pedir un consejo ahí para un buen amigo. Para un buen amigo por ahí. Ya le va a aparecer por ahí la imagen. ¿De qué amigo le estamos hablando por ahí?
1: Como tú sabes,
2: Pelé, Maradona, maldito.
0: Die. 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

0: terrestre. Recuerden que hoy es jueves de la tomatada. Hay alguna salsita por ahí, usted solicita a través de nuestro WhatsApp 7607-0572. Se la vamos a poner y si usted quiere saludar a alguien, hágalo. ¿Cómo vamos en este jueves? Donde también ya nos vamos a ir preparando para las fiestas julias. Ya se nos vienen las fiestas julias. Para usted que nos sintoniza fuera de nuestras fronteras patrias, va a venir usted por acá a disfrutar de nuestra fiesta julia. Se va a poner buenísimo, buenísimo.
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0: Como es la tomatada, vamos a ir con una salsita así rica, riquísima. Y aquí está nuestro buen amigo Rey Ruiz. Que no nos acostumbramos. Cuesta acostumbrarse, hombre.

0: no me acostumbro. Pero usted que no se acostumbra, le cuesta. ¿Quién está ahí conectado con la mejor nota? En el otro bloque le venimos contando cuáles son los encuentros que se vienen hoy en el Mundial.
1: Mirando cosas viejas.
0: Mire que a veces así pasa, ¿va? Cuando uno está limpiando ahí en la casa, ¿va? Está ordenando. No, dice yo voy a botar este resto de babosadas que tengo aquí. Y cabal, ahí se encuentran cosas, ¿va? Ey, este volado. Ah, si esto aquella me lo dio. Esto le dije yo, ay Dios, pero le valió. O a veces son cosas que uno hace, ¿va? Y no sé, como ya sabe que no se lo van a recibir, o si se lo reciben de mala gana. Tal vez, ay, qué lindo. Pero ya cuando uno se da la vuelta, ¡fum! Al basurero. ¡Qué yuca, hombre! ¡Qué yuca! No me acostumbro. Vamos a escuchar ahí después de publicidad. Eso usted lo va a decir por ahí.

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0: Ya no te necesito. Ya, ya pa' qué, o sea, ya pa' qué. ¿Qué tal? ¿Cómo vamos ahí en la mañana? Ya le pusimos algo por ahí. Necesitamos que usted nos dé ese consejo ahí para nuestro amigo Martillito. Pobrecito ahí, nuestro amigo Martillito. Saludos ahí para nuestro buen amigo Eric López, que no escucha Espinoza Paz, dice. No, la verdad, sí. Tiene razón, fíjate, que no escucha Espinoza Paz. Qué bárbaro este Eric. ¿Qué nos dice Anita García? Hombre, buenos días. Una buena soldada, dice, que necesita por ahí. Está bien. Es lo que necesita Martillito por ahí. ¿Qué nos dice Héctor? Héctor nos dice por acá que se clave esas dos tablas, dice, y que el ánimo lo volverá al 100, dice. Buena idea. Buena, buena esa, Héctor. Buena. Llegó esa. ¿Qué nos dice Migio por ahí? Todas mienten, dice, que les dé con todo. Sí, tenés razón, mijo. Tenés razón, todas mienten. ¿Qué nos dice Gaby por acá? Ah, vaya, Gaby le da risa, dice. ¿Qué le pasa ahí a Martillito? ¿No le da algún consejo a Martillito? ¿Qué nos dice Rice por acá? Que no se preocupe, dice que ya llegará otra mentirosa. Sí, a veces sí, así pasa. Uno tiene que estar tranquilo, relax, y esperar que llegue otro de esos seres. De esos seres que mienten. ¿Qué nos dice Camarón?
1: Hola, Chandy, buenos días, ¿cómo estás? Quiero hacerte bendiciones. Ey, feliz día del padre ayer, Chandy.
0: Gracias, pues, Camarón, igual.
1: Que la hayas pasado bien. Y todos los padres de la 92.5, la mejor nota de Santana, de parte de Camarón. Salud.
0: Excelente, hombre, gracias ahí, Camarón. Igual para vos, gracias, gracias. ¿Alguien más quiere darle un consejo por ahí a Martillito?
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0: Adiel Mendoza nos dice por acá: eso le pasó por creer lo que dicen, que un clavo saca otro clavo. Hey, Adiel, tenés razón, fíjate. Tenés razón. Eso le pasó a Martillito, de seguro. Saludos, Anita, gracias por estar ahí con la mejor nota en Santa Ana. Recuerden que hoy es jueves de la tomatada. Alguna salsita que quieran por ahí, díganme a través del WhatsApp. Y ya le vamos a venir contando por ahí cuáles son los encuentros que se vienen hoy acá en el Mundial.

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0: quiere algo más, por ahí díganos. Y hey, recuerde que gracias a Panadería y Pastelería Polanco vamos a regalar el pastel para los cumpleañeros de la semana. Así que si tiene cumpleañeros por ahí, repórtelos. Nombre completo, cuántos años cumple y qué fecha. Así que díganos por ahí si tiene algún cumpleañero, lo vamos a felicitar por ahí. ¿Qué encuentros se vienen hoy, señor? Hoy.
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0: Por cierto, ya inició el encuentro de la República Checa contra Sudáfrica.
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0: Va ganando la República Checa 1-0. A la 1:00 p.m. se nos viene Suiza contra Bosnia Herzegovina. A las 4:00 p.m. se nos viene Canadá contra Qatar. Y a las 7:00 p.m, digamos que es el más bonito, el más interesante. Duelo de líderes. Se nos viene México en contra de Corea del Sur. A eso de las 7:00 p.m. Así que ahí están los encuentros que se vienen por acá en el Mundial. Saludos ahí para Ani, que dice que no escucha bien la radio. Dice, no, hombre, qué barbaridad, Ani, no creo yo. Si varios nos han dicho que nos escuchan bien.
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0: Pero bueno, vámonos con esta buenísima canción. Estamos en La Tomatada. Siga dándonos ese consejo ahí para Martillito, para nuestro amigo Martillito. ¿Qué consejo le vamos a dar por ahí?

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0: esta hora de la mañana, mañana ya 10 de la mañana con 30.
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0: Comenzamos a recibir ahí las canciones para las batallas. ¿Qué batalla va a querer usted por ahí? Recuerde que son batallas de salsa.
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0: ¿Qué nos dice José El Chele por acá? Dice que se busque otro trabajo.
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0: A ver, ¿qué? ¿Qué opina de eso, Martillito, José Chele?
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0: Gracias por el consejo por ahí.
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0: Saludos ahí, Silvita Aguilar, hombre. ¿Qué nos dice por acá? Bueno, quisiera agregar a mi nieta, dice.
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0: Para participar en lo del pastel, dice por ahí. Vaya, perfecto. Ya la vamos a anotar por acá. Ya la vamos a anotar por acá.
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0: Así que si quiere batallas de salsa, díganos ahí cuáles le vamos a programar por ahí. Recuerde que hoy es

0: que nos vamos con esto.
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0: Esta canción, uy, uy, uy, buenísima. Ahí está Marc Anthony. Llegaste a mí. Acá en La Tomatada.

0: esas gotas de lluvia. Casi. Me solicitaban a Nietzsche y ahí está. ¿Qué batalla vamos a tener? Batalla de salsa. Aún tenemos chance por ahí de colocar algunas batallas. Así que si quiere algunas por ahí, digan. Pero hágalo ya. 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Mire, le va cayendo a Sudáfrica. Sigue perdiendo 1-0. Ya con este resultado, yo creo que ya... ya sería la primera selección que se nos va, ¿verdad? Pues sí, ya lleva 2 perdidas. Pero bueno, vamos a ver qué ondas. Gotas de lluvia. Gotas.
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0: Así que si quiere alguna salsita por ahí en la batalla, díganos. Que hoy es jueves de la tomatada. Toda esa música salsa que usted quiera, solicítela. Siga dándole el consejo ahí a Martillito, hombre. Pobrecito Martillito. Vamos a continuar con más acá en la mejor nota de Santa Ana. Bueno, vamos a ir con un grande de la salsa. Que también usted lo estaba solicitando por ahí. Y aquí está. Don Maelo Ruiz. Si volvieras a mí,

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1: Comenzamos así una edición más ahí de la batalla de las notas. Correspondiente a hoy jueves. Donde hoy le ponemos batalla de salsa.
0: ¿Qué precio tiene el cielo?
1: Y nos vamos con una batalla de este señor que nos han solicitado una batalla de él. De Marc Anthony. ¿Qué precio?
0: ¿Qué precio tiene el cielo?
1: ¿Qué precio tiene el cielo? 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

0: también aquí está la opción 2.
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0: Es que eso es lo más duro. 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Están grandes.
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0: Me pegaron chiquitas. Que disfrute todos los encuentros de fútbol.
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0: ¿Cuál de las dos vamos a escuchar por ahí? ¿Qué precio tiene el cielo? ¿Será ciento penas?
1: Que llama.
0: Gran pena.
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0: Así que díganos ahí cuál de las dos vamos a escuchar por ahí. Envíenos ya una nota de voz. Saludos ahí para el buen amigo Geno. Dice por acá que el consejo que le da Martillito es que no martille mucho.
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0: Está bien.
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0: excelente.
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0: Yo. ¿Cuál de las dos escuchamos?
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0: te conozco bien, se llama esta.
1: Conozco bien.
0: ¿La uno o la dos?
2: ¿Qué precio tiene el cielo? Opción uno.
0: ¿Qué precio?
1: Puerta.
0: ¿Qué precio?
1: Yo.

0: precio.
1: Aquí lo pagamos, hombre.
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Qué buena rola esta, hombre, excelente. Recuerde que estamos en la batalla de las notas, poniéndole salsita. Batalla de salsa. También seguimos esperando por ahí.

0: ese consejo ahí para nuestro amigo Martillito. Ahí en el estado del WhatsApp de la mejor nota. Si usted aún no nos tiene, agréguenos. 7607-0572. Vamos a continuar con más y nos vamos con la siguiente batalla. Don Eddie Santiago se hace presente en la opción 1.
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0: Mía.
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0: 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Mía. Vamos a continuar con más acá en la batalla de las notas.
1: Mía.
0: Mía.
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0: No, hombre, que usted
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0: hoy sí se propuso, ¿ah? Que el DJ llore. No, hombre, oiga la opción 2. Con esta sí llora el DJ. Nino Zagarra. Porque te amo. Que te amo, mujer. ¿Por qué? 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
0: ¿Cuál de las dos vamos a escuchar por ahí?
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0: ¿Cuál de las dos cree usted conveniente? ¿Será Mía de Eddie Santiago?
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0: ¿O será ¿Por qué te amo de Nino Segura?
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0: Nino Zagarra, ¿eh? Ya le cambié el nombre. ¿Cuál de las dos? ¿La uno o la dos?
2: La opción dos, Chandy.
0: No, hombre, qué bárbaro. Este Sander, no, hombre. Solo hacer la maldad vino.
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0: Pero bueno.
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0: encuentro. ¿Por qué te amo? Se queda con esta batalla.
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0: Estas fueron unas batallas espectaculares. Será hasta la próxima para saber quién es la soberana. 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
9: Chequia no es un rival desconocido para la selección mexicana en Copas del Mundo. De hecho, protagonizó uno de los capítulos más significativos en la historia del tricolor. En la Copa Mundial del año 1962, disputada en Chile, quedó marcado como un momento histórico para el fútbol mexicano. El tri conquistó una victoria 3-1 sobre el conjunto europeo, resultado que significó el primer triunfo del país en la historia de las Copas Mundiales. 64 años después, México y Chequia jugarán por la segunda fecha del Grupo A. Habla Luis Romo, centrocampista del tri.
10: Escenarios diferentes, porque creo que sabemos que podemos dar mucho más, que a lo mejor no fue nuestro mejor partido, pero era importante ganarlo, era importante pensar así. Lo empezamos muy bien y desde el día siguiente ya video, correcciones, y creo que eso es muy positivo, porque muchas veces la victoria te puede disfrazar muchas cosas, pero acá inmediatamente se tomó de la manera que se tenía que tomar, se habló también ganar, era lo más importante, pero ya desde el día siguiente con sesiones de video empezamos a corregir los detalles, y creo que es lo que nos ha hecho mejorar, que a pesar de la victoria siempre vamos y buscamos los errores para corregir, y hace un proceso que se empezó.
9: México buscará su segunda victoria para seguir comandando la clasificación del Grupo A.
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0: es que esa persona no es la indicada. Vos estás demasiado bicho, o sea, no entendés, pues. Así le dicen los papás. Bueno, así le decían a uno, ah, no, me que esa bicha no, hombre, vos. No, mira, no llores por esa bicha. Hombre, ese bicho no, vos. Ya vas a ver que con el tiempo te vas a dar cuenta que no vale la pena. Así le decían a uno antes los papás, va. Pero es que yo la quiero.
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0: Es que sí la quiero, papá.
1: De manera.
0: Así lo amo, mamá. Ay, déjelo que la niña Tere diga que no se baña todos los días. Así lo quiero. Una gran onda.
1: Para ti.
0: 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Hoy no va. Hoy los bichos, no les hacen caso, no les toman. Le toman en cuenta uno las opiniones,
1: ¿vale? Como de costumbre.
0: Ay, que se vayan a dar en la cara, hombre. Pues sí. Buena rola, ¿eh? Igual que estamos en la hora de los pesados, gracias a Renosa, todo para su bus y camión.
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0: ¿Quiere algo por ahí? Siga opinando también con lo de nuestro buen amigo Martillito. José Medina nos dice por acá.
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0: ¿Qué hay de malo? No, espérame.
1: ¿Qué hay de malo?
0: Sander nos dice por acá, siempre encontrará otro clavo, dice, la vida no se acaba. Cuando un clavo se dobla, ánimo, dice por ahí, bueno. Qué buen consejo de Sander.
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0: nos dice Nelson, el conejito? Dice, está así por culpa de la niña Martilla, dice, puede ser, fíjate. Puede ser, Nelson, que ahí por la niña Martilla está así. Siempre haciéndolo llorar a uno.
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0: ¿Quiere algo más?
1: Si es,
0: ¿quiere usted algo por ahí? Que se las clave bien, dice, para que no haya remordimiento, dice Medina por acá.
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0: sí, está bien. ¿Sabe algo?
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0: Si no tiene nada de malo.
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0: Porque sabe uno que le vaya mal. Se levante de esa caída amorosa, de esa decepción. En el fondo, allá, pero muy en el fondo, como nos cuenta Rey Ruiz, creemos en el amor.
2: Creo en

0: una excelente canción acá en La Tomatada. Algo que se quede. Ahí tenemos a Nietzsche.
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0: Casi se acaba el encuentro de la República Checa ante Sudáfrica. Tenemos un penalti por ahí para la selección de Sudáfrica y esto se pone 1-1. Todavía queda con vida la selección de Sudáfrica. Vamos a ver qué pasa. Vamos a ver qué pasa. Falta partido por ahí, hombre. Falta partido. A continuar con más acá en la hora de los pesados. 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
0: Esta canción que viene a continuación también la han solicitado.
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0: Y es que a veces también estas cosas suceden.
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0: Después uno se pregunta, bueno, ¿y qué pasa?
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0: ¿por qué ha pasado esto?
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0: Pero es que bueno, así pasa, no sé. No sé qué explicación dar. Pero Víctor Manuel nos ayuda acá.
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0: Esto es No Quería Engañarte. Acá en la hora de los pesados.

0: 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Seguimos acá en la hora de los pesados. Está Víctor Manuel. Pero también a esta hora tenemos información muy por muy importante por ahí para todos ustedes. Por acá tenemos a Alexandra Mixco y también a Carlos Peña, que nos visitan de la Liga contra el Cáncer. Así que le vamos a dar la bienvenida por acá. Bienvenidos a la mejor nota en Santa Ana, Alexandra, y también para Carlos. Cuéntenos a qué nos vienen a invitar ustedes por acá, Alexandra.
1: Sí, ¿qué tal? Muchas gracias por recibirnos, gracias por el espacio, y estamos acá de parte de la Liga contra el Cáncer del Salvador, haciéndoles partícipe del evento grande que vamos a tener acá en Santa Ana, ya tercer año consecutivo, y bueno, ahora esperamos mucho más gente, gracias a Dios, más de 500 personas. Santa Ana nos ha recibido muy bien, es un evento que nació en San Salvador, pero hoy estamos en San Miguel y acá en el occidente también. Entonces, se llama Liga Pink Dance, es un evento masivo de baile con 8 coreógrafos a nivel nacional, de San Salvador, de San Miguel y los de acá de Santa Ana. Así que pues queremos hacerles esa invitación este día.
0: Perfecto, Alexandra, Carlos, por ahí cuéntenos también cómo podemos nosotros participar en este festival de danza que van a tener ustedes por acá. ¿Y a dónde va a ser también, Carlos?
2: Correcto, gracias por el espacio. La verdad que pues necesitando siempre de la audiencia que nos apoya. Este va a ser el sábado 27 de junio, a partir de las 4:30 de la tarde, en las instalaciones de la Feria Ganadera. Ahí vamos a estar, como mencionaba Alexandra, vamos a estar 8 instructores. Van a ser prácticamente 4 horas de baile con toda la gente de aquí de Santa Ana y sus alrededores.
0: ¿Cómo podemos participar? ¿Cómo nos podemos inscribir? ¿Va a haber un costo o alguna página donde podemos tener más información acerca de festival de danza que van a tener por acá, Alexandra?
1: Sí, bueno, el evento Liga Pink Dance es el sábado 27 de junio, 4:30 de la tarde en la Feria Ganadera, y el costo es de $10 la donación. Incluye una camiseta profesional. También es coleccionable, entonces los pueden obtener a través de los instructores de acá de Santa Ana, José Mendoza y Peter Rodríguez, y también en línea por medio de Smart Ticket.
0: Vaya, perfecto. Así que ya escuchó usted, está esa información para que usted pueda participar, y estamos invitados todos por ahí para participar, ¿verdad, Carlos?
2: Correcto, es una experiencia, la verdad que como mencionaba Ale, es tercer año consecutivo aquí en Santa Ana. Nos han recibido sumamente bien y es una clase de baile masiva, ¿verdad? Como para que tengan una idea, es como la clase que uno recibe en un gimnasio, solamente que esto es sumamente grande. Y pues esperamos a todos, es para toda la familia, también lleve su mascotita también para que vaya y disfrute. Vamos a tener premios de nuestros patrocinadores también y pues es una fiesta bailable.
0: Bueno, perfecto. ¿Algo más que quieran agregar por ahí para todas las personas que están pendientes de la mejor nota en Santa Ana, Alexandra?
1: Sí, nos pueden estar visitando también este sábado 20 en Metrocentro, cerca de Super Selectos, porque ahí vamos a estar entregando las camisetas a todas las personas que ya nos compraron. Pero también vamos a estar vendiendo ese día de 10 a 5 de la tarde, de 10 a.m. a 5 de la tarde. Y también nos pueden seguir en redes sociales como Liga contra el Cáncer El Salvador para que conozcan de la Liga contra el Cáncer, de lo que hacemos, de todos nuestros eventos también de recaudación de fondos.
0: ¿Va a haber una fecha límite donde usted diga, mire, fíjese que ya no, mire, ya tenemos llena la ganadera, ni sé cómo vamos a meter a tanta gente? ¿Va a haber una fecha por ahí límite, Alexandra?
1: Sí, bueno, lo ideal obviamente es antes del evento, porque de hecho camisas ya de 2 tallas ya no hay, ya solo tenemos talla M y L, las demás ya se acabaron. Entonces sí, entre antes mejor, por eso vamos a estar en este sábado en Metrocentro. Ahí es el día ideal realmente para poderla obtener. Sin embargo, si quieren más adelante obtenerla, también nos pueden contactar y vemos la forma de ayudarles.
0: Bueno, perfecto. Alexandra, Carlos, gracias por habernos visitado acá en La Mejor Nota de Santa Ana. Y ya saben que las puertas están abiertas para ustedes.
2: Muchísimas gracias por el espacio.
0: Bueno, sí, excelente. Gracias. Bueno, nosotros vamos a continuar con más acá en La Mejor Nota de Santa Ana. Los Remix 92.5. Y con esto le estamos poniendo punto y final a una edición más de La Hora de los Pesados. 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
8: 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Son las
9: 11:58.
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0: Ajá, ¿usted sí es esa mujer o no es? Bueno, Don Rey, 12 con 9 minutos, ¿qué onda? ¿Cómo están? Hello, bienvenidos a un jueves de décadas. Ya estamos listos por acá para poder programarle todas sus canciones favoritas y bueno, para recordar esas canciones y esos éxitos que nos han marcado nuestra vida.
1: Así es, señores, venimos con un jueves más. Ya estamos a jueves 18 de junio, muñecos. Así que bueno, la invitación es para que se empiecen a reportar todos esos bebés malos, esos bebés de 500 meses, y que nos digan cuáles son las canciones que quieren escuchar en este jueves, porque venimos recordando los éxitos de los 90, 2000, inglés y en español.
0: Así es, ahora sí que bueno, reportarse desde ya a través de nuestro WhatsApp. Queremos escucharlo, 7607-0572. Y además cuéntenos qué ondas, cómo pasó el Día del Padre, qué hizo, a dónde llevó a su papá, con quiénes salieron, con la familia. Bueno, ustedes cuéntenos ahí a través de WhatsApp. Todo, queremos saber todos los detalles de esa salida especial que hizo con su papá. O
1: qué regalito le dieron, va.
0: Cabal, o si va a esperar hasta el fin de semana para poder salir, vea, que a muchos les ha pasado eso también.
1: Mira, y me contaron que te vieron bien triste ayer por la 25. Me dijeron,
0: ¿triste?
1: Sí, me dijeron, no, hombre, ya está la Katie toda triste, que no sé qué ni haya que hacer, me dijeron.
0: ¿De verdad? ¿Y por qué estaba triste?
1: Porque no estábamos haciendo turno.
0: Súper triste. Estaba pero llorando.
1: En depresión.
0: Sí, por ahí estaba trabajando. Trabajanding, chambianding. Todo bien, gracias a Dios, todo bien. La pasamos súper bien, mira,
1: me
0: regalamos.
1: Me contaron que te habían visto por el semáforo, ¿va?
0: Cabal.
1: Ahí haciendo.
0: Mira.
1: Haciendo malabares.
0: Mira, por ahí regalaron, bueno, un montón, pero un montón de...
1: Saludar a los bichos de AutoZone ahí.
0: Es que no te esperás, vos.
1: Sí.
0: Qué bárbaro. Primero les voy a contar el contexto. Bueno, ayer sabemos que fue el Día del Padre, ¿ve? Entonces los chicos por ahí quisieron darles un detalle a los papis y a los clientes. Y de verdad que fue súper genial. Así que bueno, saludos a ellos, a los chicos de AutoZone. De hecho, por ahí se mencionó también el día de ayer ese detalle por acá.
1: Qué chivo, la verdad, qué bueno. Hubieron un montón de promos. Yo vi que estuvieron dando un montón de cosas ahí.
0: Así es, no, estuvo súper genial, la verdad, súper chivo. Y bueno, qué bien, la verdad, que a todos, bueno, todos los que pudieron llegar y los que pasaban también se les estaba regalando una sorpresita. Así que bueno, Dorre. Pero bueno, queremos que ustedes continúen reportándose a través de nuestro WhatsApp. Cuéntenos ahí a través del WhatsApp, queremos escucharlo. Vamos a ver por acá qué nos dicen. A ver. Dice, se acabó la paz, DJ, dice. Roma Katie dice, al DJ que le ponga la de Judas de Gerardo Coronel por lo que dijo ayer. ¡Ah, vos!
1: No, a vos, están haciendo paja.
0: Yo. Por lo que dijo ayer.
1: Yo, ahí te estuvieron haciendo paja ellos, yo no.
0: Ah, ¿y qué dijeron? ¿Qué dijeron?
1: Que te digan todo, díganme, lo que estaban hablando.
0: Dígame. Ah, no, yo voy a ver los mensajes, no hay problema. Que aquí se pueden ver. Pero bueno, continuamos con más 12 con 13 minutos. Bienvenidos, Dorre.
2: Décadas en

0: Ahí escucho una loba yo que anda con hambre.
1: Eso, loba, loba, loba, loba.
0: Hacele.
1: ¿No has escuchado que hay las cheras de las perdidas dicen? Espérate. Loba, loba, loba, loba, loba, Paola. Y se va subiendo como un carro. No, no me sale. Bueno, Dorre, vamos a continuar con más. 12 con 16 minutos. Seguimos por acá en cabina de la 92.5. Y Martínez, ¿qué tenés para contarnos?
0: No, miren, ya empieza la segunda fase del Mundial, señores. Ayer fueron los últimos partidos. El último partido creo que fue de Colombia. Una actuación increíble de Luis Díaz. Qué increíble, qué jugadorazo ese. No sé si ya lo has visto vos jugar.
1: Fíjate que no.
0: Fue el brother.
1: Y ayer no vi.
0: No, hombre, qué chulada. La verdad, así que bueno, este mundial está dando sorpresa. Viste que el bicho empató, ¿va? ¿Qué?
1: Nada. O sea, yo te hallaba triste a vos aquí el día de hoy.
0: Todo bien, estamos comenzando. La cosa es cómo termine.
1: Mira, Messi.
0: Sí, sí, partidazo.
1: ¡Qué bárbaro!
0: Con Algeria. ¿Algeria? ¿Cómo es? Ajá. Algeria, Algeria.
1: Sí, sí,
0: Algeria.
1: Sí. Algeria.
0: Vaya.
1: Argelia.
0: Argelia.
1: Así es, Argelia.
0: Hat-trick Argelia. No, fueron golazos. Fueron golazos. No, yo lo dije. Qué bombazo los que tiró, la verdad. Que fue partidazo el que hizo.
1: Mira,
0: la
1: pulga. Mira, y él solo espera el momento y está.
0: Pero vaya, algo que yo me fijé ayer. Y esto sí, yo lo dije ahí, ¿cómo se llama? Yo a Chandy creo que se lo mencioné. Yo vi la volantía ayer de Portugal. O sea, que solo entre ellos. O sea, teniendo un killer que viene siendo un 9 ahorita Cristiano y no le daban el balón ahí. Uh-huh. O sea, y el juego mucho lo entretuvieron, no sé qué ondas, pero Bruno Fernández como que mucho retrocedía el partido, no sé, como que no lograban buscarlo a él, vea, o sea, pero bueno, primer partido a ver qué ondas, ojalá que se le vea otra cara, va.
1: Bueno.
0: En el otro partido, por ahí tenés mensajes.
1: A ver qué tal. A ver
0: atacándome
1: qué tal.
0: Están, yo sé que de seguro atacándome.
1: Es el momento.
0: El momento, disfrútelo.
1: Hola, hola, hola.
2: Nah, qué barbaridad. Ni tarjeta amarilla le sacaron a Messi.
0: Ajá, cabal.
2: Y pues sí, con respecto ahí a Portugal, como dice ahí mi querido DJ, y vamos empezando. El resultado es llegar a octavos, cuartos y todo lo demás. Sí. Así que veremos. Saludos.
0: Sí, sí. Ahorita es pasar la fase de grupo, ¿va? Pero sí, bueno, con lo de Messi, fíjate que yo no sé si era para roja, quizás sí una amarilla, para roja no sé, lo siento muy...
1: Cuando le puso el pie en el...
0: Sí, en la, ¿cómo se llama? En la pantorrilla. Uh-huh. Fíjate que yo no sé qué tanta intención iba, porque es una jugada rápida, va. Uh-huh. Pero se ve que también él lo reconoce y él dice, sí, la regué ahí, va, me pasé un poquillo, va. No sé, no considero que era para roja, pero sí siento yo que era así una amarilla. Eso sí, siento yo que sí era una amarilla, ¿verdad? Pero la jugada es rápida, entonces sabes que al final, pues, o sea, el fútbol es de contacto, pues, o sea, sí, eso
1: claro.
0: Así es.
1: Uh-huh. Tienes razón.
0: Pero siento que sí roja, no. Pero sí una amarilla, sí, era merecida.
1: Mira, ¿verdad que ella jugó República Checa con Sudáfrica ahora?
0: Ahora es.
1: Ya
0: yo
1: jugó.
0: Creo que, no sé si ya estaba jugando.
1: A las 10 de la mañana. De
0: ah, vaya, ajá, acabaron.
1: A la 1 de la tarde, Suiza con Bosnia. Y quiero ver, a las 4 de la tarde, Canadá con Qatar. Y a las 7 de la noche, México con Corea del Sur. Ese va a estar bueno, va a estar bueno. Y también, son 4 los que hay para hoy.
0: Sí, vaya, imagínate, mira, te voy a enseñar un video, mira. Ronaldo diciéndole a Bruno que le haga un pase, mira, ahí está, mira. Cuando lo puedo hacer, retroceden, ve. Es que no sé qué ondas con los extremos ahorita que tiene Portugal. O sea, le dan el balón justo para que la puedan colocar en el área y lo que hacen es retroceder el partido, pues, o sea, el juego, va. Entonces ya se pierde como la oportunidad de ofensiva, va. Pero bueno, a ver qué ondas.
1: Bueno, a ver qué tal, vos, a ver qué tal. Me imagino que se tienen que organizar en ese aspecto y pues a ver si en los próximos partidos mejoran el resultado. Pero bueno, mira, dice por acá Eric López, dice 1-1 quedó, dice. Ah, ok, excelente, el partido de ahora en la mañana. Perfecto, entonces, Eric, muchísimas gracias. Y bueno, vamos a continuar con más 12 con 20 minutos. Nos vamos a pausa, ya volvemos.
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0: Bueno, señores, ya 12 del mediodía con 43 minutos. Los que están almorzando, muy buen provecho. Muñecos, miren, por ahí ya compartimos el arte de hoy con la pregunta. ¿Cuál es la pregunta, Keiri?
1: Vaya, mira, ya tenemos la pregunta del día de hoy. Y es que, bueno, sabemos que, bueno, en la vida uno siempre llega a tener amistades importantes en su infancia o también en tu etapa de adolescencia. Pero ya después esas amistades desaparecen.
0: ¿Pero por qué desaparecen? Vaya. A mí me pasó de bicho, ey.
1: ¿De verdad?
0: Sí, tengo, fíjate que tengo un... Bueno, hicimos amistad con un niñito, ¿va? Que, o sea, éramos amiguitos los dos, ¿va? Uh-huh. Ey, pero se fue para la USA y quizás tuve contacto con él como 3 veces y de ahí se fumó.
1: Nadota.
0: Nada, ey, y lo he buscado por redes porque me puedo todo el nombre, fíjate. Porque fuimos compañeros en primer grado. Uh-huh. Ya de ahí nos hicimos súper amigos, ¿va? Y todo el rollo, porque daba la casualidad que la mamá de él era la maestra de ese año. Okay. Entonces vivían cerca de mi casa, ¿no? Uh-huh. Y pues al final pues ya ellos tuvieron que irse y todo el rollo, pero de ahí ya no supe nada. Y hay veces que sí, como digamos cuando ya, digamos tengo mucho tiempo libre, ¿va? Así va. Así que de repente estoy, no sé, en la compu o algo, me pongo a buscarlo y nada. Pongo todos los filtros de búsqueda y nada.
1: Qué loco, sí, hay personas que se desaparecen de nuestra vida y sin motivo, vea. O sea, me refiero a que vos decís, bueno, por ejemplo, se van para otros países o incluso para otra ciudad acá mismo en El Salvador, pueda que se mudaron, vea, de casa con su familia, vos ya no, nunca los volvés a ver, pero vos siempre los recordás y qué chivo, vos todavía tenés el recuerdo de ese amiguito tuyo, aunque ya no lo encontré, vea. Qué loco. Y a la mamá o a los familiares de él tampoco nunca los encontraron.
0: Nada, nunca.
1: De verdad.
0: Nunca, o sea, y fíjate que sí, me acuerdo que hicimos un par de llamadas, ¿va? Así como, como unas 3 llamadillas quizás, pero...
1: ¿Cómo se llamaba el niño?
0: Rodolfo.
1: Rodolfo. Uh-huh. Tírate. Y,

0: todo el nombre, tal vez hay un familiar ahí de él.
1: Ah, no, hombre, pero sí, ya nunca lo encontré al brother, fíjate.
0: Qué loco, qué feo, va.
1: Sí, bien, bien raro, la verdad. Ajá. Y fuimos bien amiguitos, fíjate, súper buena onda, la verdad. Ajá.
0: Qué loco, realmente qué loco. Pues sí, porque imagínate que alguien desaparezca así, full. O sea, y vos obviamente te quedas con eso. Igual yo creo que hay niños que sí se acuerdan. Por ejemplo, puede ser que ese chero, si todavía existe o no sé, pueda que todavía se acuerde de vos.
1: Cabal, puede ser.
0: Más si se fue para otro país, a veces tienen como recuerdos así como un poco fuertes de acá o de su país natal, por decirlo así.
1: Cabal.
0: Qué yuca. Pero bueno, Remien, tenemos que enlazarnos con Cadena Acer y vamos a volver con más a la 1:00 p.m. en punto. Y venimos hablando más de este tema, de esos amigos que desaparecen de nuestra vida y ya nunca los volvemos a ver.
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4: Célebre músico, cantante y compositor Paul McCartney, integrante, por supuesto, de la mítica banda The Beatles.
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10: Estamos de regreso con Cadena Asler y vamos directo a nuestra pregunta de hoy.
11: A ver, ponga atención. ¿Verdad o mito que las primeras radios eran montadas en piezas de madera?
10: Ajá, le vamos a dar la respuesta al final.
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11: Bueno, perfecto, muchas gracias. Hoy definitivamente que aprendimos que construir con calidad no solo significa elegir buenos materiales, sino también pues proteger nuestro negocio, nuestro hogar y tomar decisiones que generan tranquilidad a lo largo plazo. Karen, Katia, gracias por estar con nosotros y las esperamos próximamente.
15: Así es, muchas gracias por el espacio.
11: Nosotros continuamos con Cadena Acer.
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20: Gracias, Claudia, Francisco, amigos oyentes, bienvenidos a la sección Palco Mundialista de Cadena Acer. Les saluda Kike Orellana y ya finalizó la primera jornada de la fase de grupos del Mundial 2026. Repasamos.

por el grupo L, Inglaterra se quedó con el partido más vibrante de la fecha. Tras vencer 4-2 a Croacia y Ghana superó 1-0 a Panamá. Con estos resultados se cierra la primera jornada del Mundial, que deja un balance de 24 partidos disputados, 75

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2: Con esto nos vamos, pero vamos a descubrir la respuesta a la pregunta del inicio del programa que dice así.
3: ¿Verdad o mito que las primeras radios eran montadas en piezas de madera?
2: Y la respuesta es ¿verdad?
3: En las primeras radios, las piezas eran montadas en bases de madera con los componentes atornillados de modo más o menos precario, lo que con frecuencia acarreaba problemas de contacto con el funcionamiento del circuito.
2: Con la evolución de la radio se pasó a usar técnicas de soldadura que consisten en la utilización de un material de bajo punto de fusión, como el plomo estaño, que al ser derretido por un hierro especial envuelve el componente y sus terminales, fijándolo de modo firme y definitivo, y además garantiza el buen contacto eléctrico.
3: Con eso nos vamos, nos despedimos de usted y lo esperamos mañana, siempre a esta misma hora, por esta misma estación de radio.

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1: Qué lindo. Bueno, Dorra, continuamos con más. 1:09 PM. Mira, por ahí ya nos está respondiendo el mero Sander a través de nuestro WhatsApp. Y bueno, está contestando ahí también sobre el tema que estamos hablando el día de hoy. Mira, hoy estamos hablando de quién fue esa amistad importante que estuvo en tu infancia o también en tu adolescencia y que, bueno, desapareció de tu vida. Ya no has vuelto a saber de él o ella. Mira, dice por acá Sander, yo tenía un pana, dice que yo le presté una amiga y de ahí se... yo le presenté a una amiga y de ahí se acompañó y a los dos jamás los volví a ver. En serio. Qué loco. O sea que usted fue Cupido.
2: Cupido, pero...
1: lo malo que hubieron de usted, qué barbaridad.
2: Qué raro, wow.
1: Y no ha vuelto a saber, o sea, no ha vuelto a saber de ellos absolutamente nada, ¿o qué?
2: Eso sí está raro, mira. Uh-huh. Te bloquearon, bo.
1: Quizás. Stanley, saludos, Stanley. Saludos, saludos. Gracias por estar conectado. ¿Qué tal? ¿Cómo estás? ¿Cómo te ha ido? A ver, por acá también tenemos al mero Don William. Hola.
3: ¿Qué onda? ¿Qué onda, Katie? ¿Cómo estás, bebé?
4: Qué raro.
3: ¿Qué onda, mi DJ? ¿Qué me cuenta, viejo? ¿Qué hay de bueno? ¿Qué onda, Katie? ¿Cómo estaba el tamalito el sábado? ¿Le gustó o no le gustó?
1: Delicioso, delicioso. Mira que el día... Fuimos ahí donde Don William, no hombre, con donde la niñadita también, qué delicioso. Me dieron un tamalito y estaba, ufa, riquísimo, estaba muy rico. Muchas gracias, de verdad, súper, súper deli, con café, delicioso. Mira, por acá está el mero Santiago. Saludos desde Taller Acodes, ahí, quiero ver. Un saludo a Pollo Ronco, dice. ¿Quién es ese? Vaya, mira, aquí en la hora del almuerzo, dice, mira qué rico.
2: ¿Cómo le hará un Pollo Ronco?
1: No sé, así que, ¡hala! No sé. Vaya, mira, por acá nos ha mandado su almuerzo. Es una sopa de frijolitos con hueso y... ¿qué más? ¿Qué más? Quiero ver qué más están usando. Y aguacatito o chilito, creo que es eso. Un curtido. ¡Qué rico! Y un rimero de tortillas, de verdad, que sí son bastante usted. ¡Qué bárbaro! Hoy sí va a comer súper, pero súper rico, mira.
2: Súper
1: qué
2: rico.
1: ¡Qué feliz! Buen provecho.
2: ¡Ey, sopita frijoles, Epa! Uh-huh. Yo le pico un jalapeño, ¿eh?
1: Deliva.
2: Sí, en rodajitas.
1: ¿A
2: ahí.
1: Vos te gusta mucho el chile o le pones poquito?
2: No,
1: ¿le
2: sí, pones bastante? El jalapeño sí me gusta bastante. Soy más de chiles así como naturales que de salsa.
1: Ajá, ¿verdad? Cabal.
2: Pero sí me gusta bastante el jalapeño, ajá.
1: Está bien, me llega. Muy bien, muy bien. Mira, saludos ahí al mero Edgardo Alfaro, dice quién soy. ¡Ey, qué tal, Edgardo! ¿Cómo estás? Saludos, ahorita vamos a identificarlo. Vamos a ver quién es. Quiero ver, él nos ha mandado su foto de promoción de el INSA, no sé en qué año realmente, no tengo ni idea, pero quiero ver quién de todos podría ser usted. Qué difícil, quiero ver. Vaya, solo díganos si está al lado derecho o al lado izquierdo. Ajá, díganos si es en el lado derecho o el lado izquierdo que está. Y vaya, yo voy a tratar de adivinar, pero la verdad que está difícil, son bastantes. A ver, del lado derecho, en la parte de abajo, a ver. ¡Ah, ya lo hallé! Ya lo encontré, ya sé quién es. Ya lo encontré, este. Ahorita le voy a enseñar, encerrar ahí en un circulito. ¿Quién pienso yo que es? Vamos a ver. Mira, ¿será ese? Yo digo que es él. ¿Quién crees que sea? ¿Adivina? Todavía no nos diga quién es, porque el DJ está viendo ahorita quién es usted. ¿Si es ese o si es otro?
2: Son bastantes, ¿no?
1: Ajá, sí, son varios. Dice que es de la promo del 92, dice.
2: Ey, ¿ese año nací yo?
1: ¿De verdad?
2: Sí. Sí, ese es.
1: Va, yo digo que él es. Yo digo que usted es. Sí, ya ve. Ey, no andaba mal. Adiviné. Buenísimo. Mira, saludos a Mario Carranza. Dice, yo soy amigo de mi mejor amigo desde Kinder 4. Dice, ya llevamos 31 años de ser amigos y ahí seguimos en las buenas y las malas. Ay, qué bonito, mira, qué bonito, nos ha enviado una foto por acá con su mejor amigo y qué chivo, de verdad, mantener amistades desde bien pequeño, creo que es algo súper valioso, en serio, no tiene precio porque de verdad, qué genial encontrarte con personas con las que conocen todas tus etapas de tu vida, imagínate qué especial eso, poder llamarle mejor amigo a alguien que te conoce desde bien pequeñito.
2: ¿A vos te pasó eso de alguna amistad que ya sí. nunca volviste a saber?
1: Fíjate que no. Creo que las amistades que he tenido así como bien fuertes, sí aún tengo contacto con ellas. Mm. Uh-huh. Y si no tuve como súper contacto es porque no fueron importantes en mi vida, pero sí.
2: Vaya, fíjate que yo también me acuerdo bastante de unos amiguitos que tuve, porque yo vivía acá por el centro, el otro día estábamos hablando, hace bastante hablamos, de ahí por la San Francisco, no sé si es por la San Lorenzo o la San Francisco, pero por ahí había un pasaje que de hecho se llamaba San Francisco, creo yo, que tiene un subparqueo. Yo me acuerdo cuando yo estaba pequeño que el parqueo era enorme. Mi hermano pasaba por ahí y me dice, no, hombre, el parqueo era pequeño. Me dice así, lo que pasa es que nosotros de chiquitos mirábamos, pues iba.
1: Claro.
2: Pero ahí teníamos unos buenos amigos también. Fíjate que después moviéndonos de ahí, ya no supimos nada de ellos también. Uh-huh.
1: Qué loco. Sí, siempre hay gente que se desaparece de tu vida, ¿verdad? Pero mira, qué chivo cuando todavía conseguís tener contacto con ellos. Mira, dice por aquí Edgardo Alfaro, fue la primera promoción, bueno, de esa fotografía, que usamos la toga, la estrenamos y pagamos 15 colones por usarla.
2: Imagínate, eran bolas.
1: Qué loco, ¿verdad? Qué chivo. ¿Qué recuerda de ese año de promoción, Edgardo? ¿Cuál fue su recuerdo más bonito?
2: 15 colones en ese tiempo, era quizás como decir $100 ahora, ¿va?
1: Ah, ¿de verdad?
2: Me imagino yo.
1: Bueno, no tengo ni idea. No tengo ni idea. ¿Cuánto creen que saldría más o menos en dólar, pues? En dólares americanos. Dice ese pasaje San Francisco es por la San Lorenzo. Dice.
2: Cabal, vaya. Ah.
1: San Lorenzo. ¿A dónde es la San Lorenzo?
2: Ahí
1: por donde vivís.
2: No, hombre, eso es ahí por el Ivo, un costado.
1: San Lorenzo. Ah, ya sé, por donde hay una iglesia, vea.
2: No recuerdo, fíjate.
1: La San Lorenzo.
2: Ajá,
1: sí, por ahí. Sí, por ahí hay una iglesia. Ajá. Por ahí vivía una amiga, bueno, mi mejor amiga por ahí vivía. Si es ahí, por ahí vivía mi mejor amiga.
2: Uh-huh. Vaya, y ese pasaje, yo ya no nunca volví ahí. Ey, pero, o sea, sí es seguro ir ahí. Voy a meterme un día ahí en la moto solo para ver qué onda, fíjate.
1: Sí, me imagino que sí, obvio, debe estar tranquilo.
2: Sí, vaya.
1: Uh-huh. Date una vueltecita. Dice, sí, hoy está sano y es seguro. Pero si era por ahí, si es por ahí, don Edgardo Alfaro, por donde está una iglesia. ¿Verdad que sí? Yo digo que sí, por ahí es. Bueno, si no, ubíquenos usted. Ubíquenos ahí. Bueno, ahí nos está mandando nota de voz. Pero bueno, ustedes cuéntenos ahí a través de nuestro WhatsApp también quiénes han sido esos amigos de infancia que tal vez en su momento fueron muy especiales para ustedes, pero ustedes ya no los han visto. Hola.
4: Ay. Si se va por la avenida Independencia y dobla a mano derecha atrás de San Lorenzo, está exactamente a 2 cuadras y media hacia el oriente. Si se va por la avenida Independencia y dobla a mano derecha atrás de San Lorenzo, está exactamente a 2 cuadras y media hacia el oriente.
1: Ok, bueno. Y hacia los salvadoreños.
2: No, pero miren, por ahí es, por ahí está la escuela aquella que se llama La Mayen Torres, ¿verdad? Por ahí, bueno. Pero por ahí también, Edgardo, como que hay otra escuela también, creo yo.
1: Por ese sector. Sí, por ahí donde quizás digo yo.
2: Uh-huh. Si tiene Edgardo el dato, ya que Edgardo ahí se la sabe bastante.
1: Mira, dice por acá Gerardo, donde dice el DJ todavía es calle de piedra, abajo del tamarindo. Buenas tardes, señores. Dice, ¿qué tal, Gerardo? ¿Cómo
2: Cabal,
1: está?
2: Cabal, por ahí.
1: Ahí es. Ajá.
2: Pero yo me acuerdo que el pasaje era bonito. Ajá, era chivo. De hecho, hace años ahí como que hubo un gimnasio también, un gimnasio ya bien así, bien under, va, bien full fierro. Ajá. Ajá, cabal.
1: Qué loco. Bueno, a ver qué onda, vea. Dice, sí, está bonito el pasaje, dice. Ah, ok. A ver. Uh-huh. Bueno, nice. Entonces al ratito se va a ir a dar la vuelta el mero DJ Martínez a ver qué ondas. Tal vez alguno tendrás algunos ahí amigos todavía viviendo.
2: No creo.
1: Solo que es una calle polvosa, dice.
2: Ah, de verdad.
1: Ajá. Así dice. Bueno, pero vos cómo vas en tu 4x4, va.
2: Vieras.
1: Y dice, ahí cerca hay una como guardería, dice. Ah, sí, entonces sí es por ahí. Sí es por ahí donde digo yo. Pero ahí, bueno, sí, ahí debe ser. Estoy segura que ahí debe ser. Pero bueno, cabal cruzar donde hay una tienda, vea.
2: Es que como yo tengo años de no ir, no se ve.
1: No, pero vaya, por ejemplo, bueno, es que yo me ubico, vas por la Independencia, hay en la, como en una esquinita hay una tienda, en la otra esquina hay una despensa económica y te metes así como a la derecha.
2: Después de la Jimena.
1: Ajá.
2: Vaya. A la derecha.
1: Ajá, pero, o sea, como a dos cuadras más. Dos, tres cuadras más. Pero
2: no, hombre,
1: yo así,
2: antes, porque si estás
1: yo
2: en la Jimena,
1: me ubico.
2: Tres cuadras adelante y ya estás en el Ibu. Sino que tiene que ser antes.
1: Doba. Ajá. No, pero no es antes, es después de la... De la
2: lo que yo sí me acuerdo era que mi papá llegaba a cabal ahí en su motoneta también. Ey, nos llevaba a dar una vuelta a cabal. Y también íbamos a una nevería que estaba por ahí.
1: Mira, vamos a escuchar qué dice aquí.
4: Sí, exacto. Ahí por donde dice Katie, cabal, ahí se dobla.
1: Ay, bebé,
4: yo sabía. Si no, si van por la iglesia Santa Bárbara, llegas a la esquina, doblas a mano derecha, donde está la guardería, ahí está a cuadra y media.
5: Uh-huh. Cabal, ahí está una, si te vas por la Independencia, está una venta de gas, ahí cruzas a mano derecha.
1: Justo,
5: y como dice el DJ, está la Mayen Torres y está la Mau, yo creo que la Mau es la que a él se refiere. La Benjamín Barrera y Reyes, es la otra escuela que está por ahí, arriba de la Mayen Torres.
1: Cabal.
5: Entonces sí, ahí está el pasaje donde él vivía. Pero tu hermano tiene razón, ese parqueo no es tan grande.
2: Uh-huh. Ah, vaya, yo me acuerdo que si era grande, fíjate. Era grande, uh-huh, ese parqueo, cabal.
1: Pero quizás iba, ¿no? Lo que pasa es que estaba más pequeño.
2: Viví en la casa 1 y en la 7, me acuerdo que viví.
1: ¿En la 1? Ah, ajá.
2: Ajá,
1: okay.
2: En la 1 y en la 7.
1: Qué loco.
2: Ey, pero,
1: ¿eras un chico gangsta vos?
2: No, hombre, ey, bien chivo, fíjate. Pero cuenta mi mamá que nos movimos de ahí porque era heavy, dice.
1: De verdad.
2: Sí, que era heavy. Con los Power Rangers, dice de que verdad. Sí, era mero heavy.
1: Qué loco. Mira, pero, o sea, qué nice que todavía te recordás. Me imagino que tal vez en algún momento puedes pasar por ahí.
2: ¿Sabes qué hacía yo?
1: ¿Qué?
2: Como, o sea, ponele, vaya, dicen ahí que ese parqueo no es tan grande, pero yo me acuerdo que yo tenía una bicicleta y como a mí no me dejaban salir por el mismo hecho,
1: ajá,
2: que
1: pues
2: era,
1: sí,
2: era algo...
1: Sí, estaba pequeño también.
2: Ajá, ¿no? Y estaba chiquito, sí, yo tenía 4 años. Uh-huh. Y ¿sabes qué hacía yo? Como en la esquina de ese parqueo había un taller y ahí tenían un compresor de esos de aire, ¿va? Entonces, uh-huh, lo que yo hacía era como sacarle el aire a la llanta de adelante de mi bicicleta. Y le decía a mi hermano, a mi mamá, que me dieran chance de salir, que iba a ir a llenar de aire la llanta, uh-huh, que me dieran aire los de ese taller. No, hombre, y ahí en lo que me daban el aire, yo aprovechaba andar por todo el pasaje y todo. Y ese era como el rollo de uno. Uh-huh. Ajá. Esa era como la paja para poder salir de la casa.
1: Para darte una escapadita. Qué locura. Pero bueno, mira, vamos a continuar con más. Tenemos que irnos a una pausa y ya volvemos con más música. 1:22.

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0: Señores, queremos saber por ahí si ustedes experimentaron un corte de energía. Nosotros aquí dijimos, bueno, nos han pagado la energía.
1: Están asustando, dijimos.
0: Están asustando, señores. Pero miren, es lo bueno tener un UPS bueno.
1: Eso, bueno. Dorre, vamos a escuchar qué dice por acá Álvaro Edgardo. Hola, hello.
2: Martínez, ¿y no te fuiste a meter a la barranca a andar buscando, matando animalitos con hondillas?
0: No,
2: porque atrás de ahí hay una barranca.
0: Sí, ajá, vaya, yo me acuerdo que sí hay una barranca. Ajá, tienes razón, fíjese, Gardo. Hay una barranca, pero no, hombre, yo estaba bien bichito, si yo tenía como...
1: unos 10 años.
0: No, más bicho.
1: Ah, ¿de verdad?
0: Sí, sí, yo tenía quizás ahí, quizás como unos 4 años.
1: Ok.
0: Ajá, entonces, ¿cómo se llama? Sí me acuerdo que había una barranca, pero no. Ey, y a mí eso de las hondillas nunca me llegó, fíjate. Quizás porque nunca supe usar una.
1: ¿No te gustaba?
0: No, me daba miedo pegarme los dedos. Ajá.
1: Okay. Mira, hay cheros que se eran bien buzos con eso, vea. Con las hondillas. ¿Ustedes eran buenos o no?
0: A mí nunca me llegó, fíjate. Es que yo siempre me dio miedo como pegarme, va. Y además yo sentía que... ¿para qué le vas a dar a una tortolita?
1: Ay, pobrecita. Dice, hombre, no fuiste bicho calle, dice. Sí fue bicho calle, pero no lo dejaban tener un día. Sí. No sabes qué sentir la adrenalina.
0: Ellos saben...
1: De cipote, dice.
0: Yo me agarraba a guerra de mangos chucos, porque ahí donde mi abuela, a la par, hay un terreno, ¿va? Y ahí habían varios árboles de mango. Entonces, ajá, los más chucos los agarrábamos y guerra de mango chuco, ajá.
1: Qué locura. Qué loco vos, ay no. Qué terrible, qué terrible. Es que yo creo que cuando uno está bicho, de verdad hace tonterías. Mira, yo también, bueno, me acuerdo que, vaya, cosas que hacía yo de bien chiquitita. Era, por ejemplo, pero yo creo que sí, bien, bien pequeñita, pues, pero, por ejemplo, que jugabas mucho como con la tierra y así, y digamos con las hojitas de los árboles, también hacías como que estabas cocinando con tus amiguitos o cosas así.
0: Va, yo me acuerdo. Ya va a estar la sopa, decía. Vale.
1: Y aquella sopa toda tierrosa. No, vaya, son cosas que uno hace cuando está pequeño y las recuerda mucho, realmente. Las recuerda un montón y las tiene así bien en la mente. Súper, súper. Súper, súper en la mente y qué chivo, la verdad. Bien fifi. No, tampoco tan así, pero sí ese tipo de cosas creo que sí las hacía. Cuando estaba... Bueno, yo me acuerdo que cuando estaba en el colegio también. Porque ahí había... En el colegio había un palo de hule. Bueno, ahí creo que habían varios, pero había uno específicamente en la cancha de abajo del colegio. Y me acuerdo que ahí nos íbamos con nuestras compañeritas a jugar de la cocinita.
0: De mamá y papá.
1: No, de la cocinita. De la cocinita. Así que, no, pero súper bonito, la verdad. Qué bonito. Qué mente más retrógrada sentir placer, dice, por de vivir animalitos. Es que, miren, yo creo que eso también... sí, es algo, es como que digan, pues sí, vea, no maten la gallina, va. O sea, no es que se sienta placer, sino que, no sé, es, no sé, quizás cuando uno está pequeño tal vez...
0: Ignora todo, ajá, eso, pues.
1: Exacto, pero ya obviamente cuando uno crece, pues también hay que tomar conciencia con respecto a eso. Dice por acá, comprar de la Diana y juntarlos todos y comerlos, qué rico. Ah, vaya, súper rico también. Dice, pueden ponerme Rosas Rojas de Alejandra Guzmán.
0: Mira, pero eso que ya viene su canción, pero eso que mencionas vos ahorita, sí era, o sea, yo siento que son de las cosas que se hacen todavía de los chips, de los churritos, uh-huh, y que sí siento que te recuerda esa vaina.
1: Sí, súper rico la verdad, súper, súper deli. Yo de hecho todavía de vez en cuando lo hago cuando reunimos, sí, o con ella o cuando nos reunimos con mis amigas del colegio también hacemos eso. Y no, hombre, súper delicioso, la verdad. Hasta tarde la gastritis, pues. Pero bueno, Dorre, mire, vamos a continuar con más música a través de la 92.5. Ustedes quédense por acá conectados a través de nuestro WhatsApp. También síganse reportando 7607-0572.

0: ¡Qué intro, vamos!
1: Bonita, bonita. Súper linda, súper linda. Me encanta, me encanta. Mira, por acá nos estaba diciendo el mero Edgar del Faro. Escucha lo que dice por acá. Dice, nosotros vivimos frente a la Escuela de Electricidad de la CLESA, dice. Y cuando eran las elecciones, en aquellos tiempos, eran unas grandes colas para votar. Mi abuela nos hacía topollillos bastante, dice. Y los íbamos a vender con mi hermana a la Leopoldo Núñez. Venta loca por el calor y el gran sol que hacía en ese tiempo. Valían 5 centavos y los dábamos a 10. Grandes tiempos sin malicias. Ay, qué lindo. Qué chivo que ustedes recuerden ese tipo de cosas, vea. Imagínate, porque, o sea, lo vendían a 5, bueno, lo vendían a 10, eran a 5 y lo vendían a 10. No, hombre, le salía buena ganancia a usted, qué bárbaro. Mira, dice por acá Eric López, no me lo puedo explicar, dice, de Tiziano Ferro. Yo creo que usted siempre pide esa. Algo tiene con esa canción. Ya le vamos a poner bien atención. ¿Qué tal, Eric López? ¿Cómo estás? Saludos, saludos. Ya se la vamos a poner la canción, ¿ok? Ya ahorita se la anda buscando el DJ. El DJ. Hola.
2: ¿Qué onda? Buenas tardes. ¿Qué onda, Katie?
1: Hola.
2: Ella es música de RBD. ¿Qué onda? Es la música que escucha Didi Martínez en el gimnasio.
0: Sí, en el gimnasio, con esas, para que llegue al fallo, papi, por eso.
1: Esa es la mera mera.
3: Hello, hi. Sí, buenas tardes, mi hermosa Katie, oye, bebé.
1: ¿Cómo estás?
3: Te saludo, Stanley Hernández, tu fiel radio oyente de la Hot Mix, tu fiel asistente administrativo bilingüe reportándome. Pues estoy de maravilla, te cuento de que ya activé la cuenta regresiva porque una de mis mejores amigas de la U va a estar tiernita. ¿Y crees que me puedes complacer lindo con la canción Delincuente de Nati Natache y de Chimbala por Badeca para la precumpleañera? Porque ya mañana va a estar tiernita. Y te mando un saludito, Rafa, y besos, abrazo para ti. Me parece hermosa, divina y chulísima, Lady Estrella, Katie Hernández, mi chula Katie. Te quiero mucho, te adoro, te admiro, te aprecio mucho. Me le manda saludos a Eloisa Ivania Mena. Es mi mejor amiga y me encantaría que él me le mandara saludos y le mandara felicitación.
1: Mira, a mí lo que me llega que Stanley se acuerda de todas sus amigas. Se acuerda de verdad de absolutamente todas sus amigas. Hola.
4: Apareció, hello hi.
1: Sí, aquí está, ya apareció el mero hello hi. Aquí está con todo. Y aún no se la pone, dice la canción, dice Eric López, qué bárbaro. Vaya, sí se la va a poner, dice, que no se preocupe, no llore, que sí se la va a poner, dice el DJ.
5: Pero que nos diga por qué va.
1: Ajá, cabal, de la razón, ¿por qué le gusta tanto esa canción? O es que me va a responder, no lo puedo explicar, igual que el nombre. Ajá. Bueno, dígame ahí a través de nuestro WhatsApp 76070572. DJ, vamos a continuar con más música a través de la 92.5.
5: ¿Cuál fue la que pidió?
1: No me lo puedo explicar, de Tiziano Ferro.
5: Pero que nos diga, pues, que nos diga.
1: No responde este Eric, qué bárbaro. Yo creo que quizás le da pena. A ver, la vamos a escuchar, le vamos a poner atención.
0: Reaccionando.
1: Ajá, cabal.
0: Dale,
1: cabal.
0: Pues, reaccionando.
1: Démosle.
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1: Dice que no lo convocaron porque fue despedido.

0: Ah, pues sí, ya la había escuchado. No, ¿sabe qué? La vamos a retroceder y la tiene que escuchar bien y nos tiene que mandar un video llorando. Si no, no le creo que le gusta.
1: Aunque sea con filtro, mandar.
0: Continuamos con más, una con 56 minutos acá en La Mejor Nota.

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10: Chequeando es un rival desconocido para la selección mexicana en Copas del Mundo. De hecho, protagonizó uno de los capítulos más significativos en la historia del tricolor. En la Copa Mundial del año 1962, disputada en Chile, quedó marcado como un momento histórico para el fútbol mexicano. El tri conquistó una victoria 3-1 sobre el conjunto europeo, resultado que significó el primer triunfo del país en la historia de las Copas Mundiales. 64 años después, México y Chequia jugarán por la segunda fecha del Grupo A. Habla Luis Romo, centrocampista del tri.
11: Escenarios diferentes, porque creo que sabemos que podemos dar mucho más, que a lo mejor no fue nuestro mejor partido, pero era importante ganarlo, era importante empezar así. Lo empezamos muy bien y desde el día siguiente ya video, correcciones, y creo que eso es muy positivo porque muchas veces la victoria te puede disfrazar muchas cosas, pero acá inmediatamente se tomó de la manera que se tenía que tomar. Se habló también ganar, era lo más importante, pero ya desde el día siguiente con sesiones de video empezamos a corregir los detalles, y creo que eso es lo que nos ha hecho mejorar, que a pesar de la victoria siempre vamos y buscamos los errores para corregir, y hace un proceso que se empezó.
10: México buscará su segunda victoria para seguir comandando la clasificación del Grupo A.
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0: 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Esa es la canción de esta.
1: Bueno, continuamos con más. 2:13 p.m. Dorre, seguimos. ¿Quién es ella, decís?
0: Se la Trevi.
1: Cabal, ella. La Trevi, la Trevi. Vaya, mira, dice por acá, vaya Martínez, recordá, dice, te mando un video.
0: A ver. Enseñá, déjame ver.
1: Por tu suburbio donde vivía antes. Pero ya no se ve igual. Ahí es. ¿O no? ¿Es ahí o no es ahí?
0: Ahora ya estoy viendo.
1: ¿Será que es? ¿Será que no?
0: Sí, ese es. Ahí está, caballo. Ese es el Edgardo que mandó. Caballo, Edgardo. Uy, a qué tiempo, güey. Mira que Erika Bala ahí está, güey.
1: A ver. A ver, a ver. Espérame, a mover la colita.
0: Quiero ver, a ver qué dice Edgardo, ¿eh? ¿Y por qué la ha bajado?
2: Súbele. Mira, solo por vos bajé ahí, mira, tomarte el video para complacerte, mira,
0: Martín. Ah, llega, cabal. Mira que Erika.
1: Ok.
0: Ya vas a ver.
1: Cruza a la izquierda.
0: No, recto.
1: Ah, recto. No, pero ahí se cruzó.
0: Uh-huh. Ahí está el parqueo, mira.
1: Uh-huh. Ah, pues sí, ya sé dónde es.
0: Ya has ido por ahí.
1: He pasado nada más.
0: Vaya, yo viví en esa, en la primera. Ajá. Antes vivíamos en la 7, cabal.
1: Esa era la 1, digamos.
0: Ajá, la 1.
1: Ajá, cabal. Pero creo que sí. Ya he pasado, o sea, he pasado por ahí. No, pero no es tan chiquito el parqueo.
0: Sí, tiene espacio para varios carros, va.
1: Sí, sí, ajá. Sí. Pero sí, creo que sí he pasado por ahí.
0: Buena onda. Y el ¿cómo se llama? El Edgardo, mira.
1: Qué genial, chivo, qué bonito. ¿Verdad? Te lo vamos a mandar para que se lo enseñe a tu mamá. Quiero ver. ¿Dónde está? Aquí está. Ahí se lo mandamos al DJ, ya. Vaya, quiero ver. Por acá nos dice. A ver. Ahí está. Para que recordes tu infancia, dice. Con esa canción, ya yo también pensé en la Katie con esa canción. Ve. La mía también, dice Elena. Ay, no, Dios mío.
0: Elena, ¿usted tendrá algún amigo del cual? Pues, o sea, tiene buenos recuerdos, pero ya no volvió a saber nada de él. Ese amigo que usted quiso.
1: Pues ella
0: que usted quiso que fuera el papá de sus... No, pa. No, pero... Ajá, tiene que ser una amiga también, pa. O sea,
1: sí,
0: pues sí.
1: Oigamos acá.
3: Tuve un par de amigas gemelas. Bueno, nuestra amistad solo duró un año. 2016 y el 2017 ya no
1: lo vimos. Ah, bueno, pero tuvo su amistad, ¿verdad? En su momento. Hola. Hola, hola, hola.
4: Ey, suban una foto de Lenita, hombre. Yo quiero saber quién es. Ey, pídanle permiso. Yo quiero saber quién es.
1: No, pero si quieren que subamos foto de ella, tienen que mandar foto ustedes para subirlos también.
0: Y que también ella, pues. No, como aquí todos amigos. Pues, o sea, sí. Pues sí, va.
1: Vaya, hagamos.
0: Tiene esposo ella. Y lo no, cuida, pero, lo chinchinella.
1: Pero aquí como todos bestias, aquí todos amigos.
0: Cabal, todos amigos.
1: Aquí como amistades son las que atienden. Y bueno, pues sí. Ey, pero miren, lo que les iba a decir es que no, de verdad, si quieren compartir fotos, háganlo. Nosotros las vamos a subir a través de nuestros estados de WhatsApp. Cuéntenos ahí cómo están, si van en el tráfico, están en el auto, se encuentran en sus casas, están haciendo limpieza, se están echando el café. Bueno, ahí como sea que estén, mándenos la foto, ahí la vamos a subir a través de los estados de WhatsApp y van a ver quién es quién. Se van a dar cuenta quiénes son los personajes que escuchan la radio.
0: Gerardo, mandá la tuya, muñeco.
1: Gerardo.
0: Ahí.
1: Gerardo tiene una... Ah, no, pero es que en la foto de perfil...
0: ¿Que te gusta cómo se mira?
1: No, sí, es un bebé, ve. Ah. Cuando estaba chiquito, me imagino que es la mami. Bien bonito, va. Estaba de indio. Sale vestido de indio. Pero bueno, vamos a continuar con más. 2:17 p.m. Zorre, vaya. Siga ahí comentando a través de nuestro WhatsApp sobre el tema que estamos hablando en este día. Y es que hoy hablamos, bueno, de aquellas amistades importantes de tu infancia o adolescencia que desaparecieron de tu vida y jamás volviste a saber de ellas. ¿Qué se habrán hecho? No se sabe, pero fueron parte especial de nuestra vida. Fueron amistades tal vez de la escuela, del colegio, del kinder o también de la colonia o el pasaje, así como te pasó a vos. Dice una... No, hombre, qué barba. Mira lo que mandó la niña Elena. No, ahí sí los va a asustar a todos. Tremenda. Continuamos con más 2:18.

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1: Bueno, Dorre, continuamos con más. 2:42. No podía faltar Alejandro Sanz en esta tarde nublada, que ya se siente que va a caer el agua. Pero bueno, mira, saludos ahí para el mero Edgardo Alfaro. Ahí nos mandó una fotografía de él. Dice por acá, Elenita nos mandó hasta un video de ella. Quiero ver. No, ah, sí, sale bailando nuestra amiga, ¿ve? ¿Ve? Mira, me encanta, ¿ve? Ahí está. Esa es la mera Elenita, mira. Mira, mira, pues.
0: No, hijo.
1: Eso, Elenita. Con todo, la vamos a subir, la vamos a subir acá. La vamos a subir, le vamos a poner... así bailan nuestros oyentes. Vamos a ver, ahí le vamos a poner. Vayan a buscarlo, vayan a buscarlo. Quiero... Me encanta, qué linda se ve. Saludos, Elena. Gracias. Gracias por su video. Nos encantó, nos encantó. Vaya. Ahora dice Héctor, no te preocupes, mi cielo. Dice, el agua es para las flores. Eso, con todo. Vaya, y sabe. Él siempre poniendo palabras bonitas. Me encanta, me encanta, me encanta, me llega. Bueno, Dorre, continuamos con más. 2:44. Díganos a través de nuestro WhatsApp qué canciones les gustaría que siguiéramos poniendo a través de nuestro WhatsApp. Menciónenos ahí al 7607-0572. Y bueno, nosotros con gusto vamos a complacerles. Pero mira, queremos contarles algo delicioso y es que... 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
0: Ahí está, para que vean el Mundial ahí, 10 de 10. Qué ir, ya casi nos tenemos que ir, vos qué rápido.
1: Ay, sí, mira. Casi, lastimosamente, Dorre. Pero bueno, todavía podemos poner un par de canciones más mientras seguimos disfrutando del buen musicón en este jueves de décadas.

0: Bueno, con ese rolón despedimos el turno, señores.
1: Así es, tenemos que retirarnos ya. Gracias por haberse conectado durante este turno especial. De verdad, los queremos mucho. Cuídense un montón. Saludos a todos los que nos enviaron ahí sus fotografías y a los que no pudimos colocarlas ya. Bueno, en la próxima será.
0: Como dijo Lenita de Don Edgar.
1: Está guapo el don, pues.
0: No, güey. Y viera.
1: Pero yo creo que le gustó más Eric López porque yo vi que a la de él le dio me encanta. Y a la de don Edgardo no.
0: Y viera qué buena camioneta anda, Edgardo.
1: Saludos ahí, nuestro amigo Javier Cardona también. Saludos. Ahí envió una fotografía también. Hola, hello. Hola, hola, Ferre. ¿Cómo estás?
2: Que les vaya mucho bien. Se cuidan. Los esperamos en Anex. Y ahí entran a ropa que ahí viene el tormento. Bye, bye.
1: Bye. Nos escuchamos luego. Nos escuchamos el día de mañana, viernes, con más buen musicón, ¿verdad?
0: Así es, señores. Venimos mañana para despedir esta semana. Eso de las 12 del mediodía se viene buen musicón. Así que gracias ahí a los que estuvieron ahí pendientes del turno de hoy. Ajá.
1: Oli, dímelo.
3: Está bien bueno el partido. Ahora va México.
1: ¡Viva México! ¡Eso!
0: Bueno, bien unos taquitos, ¿va?
1: Sí, qué rico. Ya, la verdad que sí se antoja. Pero bueno, nos escuchamos luego, Dorre. Adiós. Bye, bye. Los amamos.

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0: Bueno, babysitos, arrancamos ya este jueves, bebés, bebé, jueves 18 de junio. Ey, todavía seguimos celebrando el Día del Father. Ayer fue, pero va a ser todo el mes, bebé. Es que este mes no es el mes de colores. No, mentira, Torre. Este mes es el Día del Padre.
1: A ver, no. Bebé, buenas tardes, ¿cómo estás? En este, ya te iba a decir miércoles, pero en realidad es jueves 18 de junio. Ayer celebrábamos el Día del Padre acá en El Salvador. Que cómo están, que les regalaron a papito. Nosotros queremos ver, nos gusta chismosear, nos gusta vivir el día al lado de usted. Y nos encanta formar parte de su día a día. Así que envíenos fotos, videos de lo que fue el día de ayer y también qué anda haciendo el día de hoy. Porque mira, hoy se siente como un miércoles.
0: Se siente como viernes ya.
1: Como miércoles, viernes.
0: Es mejor, mañana no venimos.
1: Ah. Pues sí. ¿Y qué fue?
0: Mentira, vos. Pero a ver, Torre, buenas tardes y bienvenidos a una tarde más del Break de la Tarde. Quédese conectado con nosotras a través de la 92.5. Actívate a través del WhatsApp también, 7607-0572. Y bueno, mira, por acá ya tenemos a mi niño. Hola, hola.
2: ¿Qué dice mi niña?
0: Hola, hola, Caracola, bienvenide.
1: Hello.
2: ¿Cómo has estado?
0: It's your month. Es tu mes.
2: Sí, es nuestro.
0: Ajá, es porque somos cumpleañeros, ya va a cumplir años por eso. Mira, ¿cuándo es que cumplís años, vos?
1: El 26.
0: El 26. Ah, yo te iba a decir 27, casi 9 días quedan.
2: Ah, o sea que no te lo puedes.
1: Cae.
0: Pero ya casi.
1: Viernes.
2: Cae.
1: Viernes. Cae viernes, bebé.
2: No,
1: viernes. Cae viernes.
0: 26. Sí, cae sábado.
2: Ajá, no. Cae sábado, creo. No.
0: Ah, no. Cae viernes. Ya me acordé.
1: Bueno,
0: es que tengo evento, ya me acordé de mi agenda. No me acordaba. Hey, me quedé sin voz.
1: No
0: me oigo.
1: A ver.
0: ¿Quién soy yo?
1: ¿Y qué fue? A ver, bebé, ¿vos sabes quiénes están en cabina? La tía Paola, tu DJ favorito.
0: Iván Contreras.
1: Y Andy Martínez en cabina del Break de la Tarde. Vos sabés que hoy venimos con mezclas totalmente en vivo. Vos sabés, no estamos hablando de cualquiera, sino que del mero DJ.
0: Iván Contreras. Así es, bebé. Así que reportate ya. Nosotros continuamos con más. Mezclas en vivo ya vienen. Ya se va, mi querida niña. Adiós, Joana.
1: Qué bárbaro.
0: Joana. Ay, espérate, iba a decir un apellido, pero es el de ella. Así que mejor no digo. Es que es alguien nueva. Alguien nuevo, Dorre, prepárese. Ya le dijimos el nombre. Usted preparadito, porque esa persona es nueva. Sí. Esa persona, ¿qué te digo yo?
2: Ajá.
0: Que dijimos el nombre. Es mujer.
2: ¿Ah?
0: ¿Qué?
2: ¿Qué está pasando?
0: Torre, quédese conectado con nosotros. No sabemos qué está pasando. Esto es el Break de la Tarde. Ya 3 de la tarde, 23 minutos. Bebé, continuamos con más a través de la 92.5.
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0: chiquillos del Señor. Ya llegamos a esta hora de la tarde. ¿Qué tal, cómo andamos? Queremos saber desde dónde se reporta usted a través del WhatsApp de La Mejor Nota 7607-0572. ¿Qué está haciendo? ¿Por dónde anda? ¿Y a dónde lo llevaron ayer, pues? ¿Qué tantos regalos tuvo?
1: Mira, yo celebré a mi papá como celebré. La verdad, si te soy sincero, a mí se me va la onda con respecto a las fechas. Ajá. Pero ayer tenía que aprovechar una promoción que había, ¿verdad?
0: Ajá, y
1: en
0: eso.
1: Pollo Real. Entonces, pues sí, ahí lo llevé, lo desayuné.
0: ¡Vaya!
1: Baratillo, comió rico, lo consentí.
0: Loco, mi tío, ¿ah?
2: ¿Eh? ¡Ey, ey! Viene bien loco, viene bien pelado. Yo, vaya, me comí una publicidad, dije yo ahorita.
0: Me comí la publicidad.
2: Y dije, vaya,
0: demonio, Ricky.
2: A ver, así como estaba diciendo Celaya, ayer fue el Día del Padre. Nosotros queremos saber de qué forma usted celebró a su papito en casa, si salieron a cenar, a almorzar, porque yo creo que para la mayoría de lugares fue asueto. Hay unos que por ahí...
0: Algunos lugares, pues.
2: Andaban trabajando, ¿verdad? Pues ni modo.
0: En algunos lugares, en otros ni modo, pues, pero... Pues sí, va.
2: ¿Qué se le puede hacer?
1: Chisma, a creer. Mira, vos tuviste turno temprano, o sea, pudiste disfrutar.
0: Sí, claro, disfruté toda mi tarde.
2: ¿Sabes? Yo siento que para ese Día del Padre, algo que fue un regalo muy anillo al dedo,
0: ¿sí?
2: Fue la camisa de su equipo favorito del Mundial.
0: Ah, sí, puede
2: siento
0: ser.
2: Siento que ese fue uno de los regalos que más quedó como anillo al dedo, porque pues casualmente... Día del Padre, el mes del Mundial, sí. Entonces te queda como ni al dedo.
0: Un buen regalo si tu papá es futbolero, pues, pero si tu papá le gusta otro deporte, qué chévere también. O sea, mira, a tu papá le gusta el básquet, le gusta el pádel, algún accesorio que necesite, le gusta la bici, no sé, o sea...
1: Creo que el regalo más quemado es dar relojes, billeteras y los perfumes.
0: Y perfumes. Sí, o sea, y no es que es quemado, sino que eso es algo necesario, por así decirlo, ¿va? Porque una fragancia siempre cae bien, pero creo que a veces uno como hijo tiene que ponerse un poco más creativo, pues, ¿va?
1: No, pero es en el mejor de los casos.
0: Sí.
1: Yo miro hijos o miro, ¿qué? Hermanos. Te puedo decir, amigos míos que no les celebraron a sus papás.
0: Sí.
1: Y también cabe destacar que, pues sí, también es el rey del hogar, pues.
0: Sí, claro, sí se porta bien, va. Si no, pues
1: más,
0: ni modo. No, mentira. Siempre hay que celebrarle, pues. O sabe, si a su papá ya sabe, le gusta el jarabito, compre una botella buena, pues una recia. No le vaya a salir una con caña rica.
1: No, es que usted iba por el juguito.
2: Una tapón azul, dice.
0: Tampoco, Ricky. Pero a ver, mira, tenemos nota de voz. Hola, hola.
3: Oli, oli, oli, oli, dorre, buenas tardes. ¿Qué bandinis, abrocines de mi vidinis? ¿Qué andas, bombón? Buenas tardes. Pues yo aquí estoy esperando el regalo de cumpleaños de parte de la dorre, de parte de la Celaya.

0: ¿Qué? Solo a mí me mete, ¿vas a creer?
1: De parte tuya, o sea.
0: De parte de la Dorre de la Celaya, dice.
1: Vos se lo tenés que dar a él.
0: Ajá, ¿y cómo así, Ricky?
1: Ajá.
0: ¿Y qué fue, pues? ¿Y qué fue?
1: Es de nosotros, la verdad.
2: Ahorita que están mencionando cumpleaños, este mes todavía nos queda un cumpleañero por ahí. ¡Oli!
0: Bueno.
2: Todavía nos queda un cumpleañero por ahí. Vos te preguntas, a ver, por ahí, ¿de quién está hablando la Andy?
0: Ajá. No nos importa.
2: Su DJ.
0: ¡No nos importa! ¡No nos importa!
2: Mira, tu DJ favorito, cumpleaños. El 26 de junio. ¡Ey!
1: Se peló.
2: Vaya. Así que ya le vamos haciendo por ahí. ¿Cómo dicen?
1: Ponle la risa, vos. Te voy a terminar de buscar yo.
0: Bien contenta.
2: Le vamos a hacer la cabuda para la soda, para la gaseosa y la entrada.
1: Mira, eso quiere decir, por lo menos
0: flores
1: voy a recibir.
0: ¡Eso!
2: Ah. Mira, ahorita que mencionas flores.
0: ¿Qué? ¿Ya has visto esos arreglos que llevan, obviamente, cuando vos querés llevar a un cementerio o algo así, va? ¿Uno, o sea, de esos te van a dar?
1: No, la verdad es que no. O sea, ¿querés darme uno de esos
0: arreglos? Uno de esos arreglos así.
2: ¡Fúnebre!
0: ¡Ajá, eso! Fúnebre.
2: ¡Qué bárbara, qué bárbara! ¿Ya la viste?
0: No, Florandi, pues.
2: A ver, vos, ahorita que Celaya estaba mencionando eso, ¿vos crees que está bien o está mal que les regalen flores a un hombre?
1: Fíjate que usualmente no es común, pero ahora hay unos flores, así, o sea, hay arreglos florales.
0: Florandi.
1: Traen una gorra, traen otros artículos por allí.
0: Pero yo he visto,
2: también de flores.
0: O sea, sí, flores, yo he visto que traen el ramo, un ramo pequeño, obviamente, sí, para no hacer sentir al hombre, tal vez, porque acuérdate que de cierta manera la sociedad ha puesto algunas cosas en las que obviamente, pues, hay es complicado.
2: Tabú, hay un tabú respecto a que sin se embargo, les regale o no se les regale flores a un hombre.
0: Exacto, sin embargo, o sea, yo he visto esos arreglos florales y a veces ponen una gorra, que ponen también chocolates. Qué rico, de verdad.
1: Que ponen otras cosas ahí, algo útil, ¿me entiendes?
2: No, porque mira, fíjate que yo tengo mi abuelo tiene 82 años. Ajá. A mi abuelo le encanta que le regalen flores.
1: Le encanta.
2: Y te estoy hablando de un señorón criado a la antigua con 11 cipotes. Uh-huh. O sea, pecho, ¿cómo es? Macho, pecho peludo, lomo plateado. Y a ese señor le encanta que le regalen flores en sus días especiales.
1: De cualquier color.
2: De como sea, a él le encanta muchísimo. Entonces, yo por eso jamás le he visto un tabú a que alguien le regale flores a un hombre.
0: Sí, sí, claro.
1: No regalas vos flores tampoco.
2: No se lo han merecido.
0: Ajá, cabal tampoco,
2: la verdad, bebé.
0: Es que las cosas como son, pues. Pero bien, no cae mal de vez en cuando agradar a alguien, obviamente, no solo le lleve flores, pues, porque los hombres también no es como que se van a alegrar solo por un ramo de flores.
1: Tampoco,
0: porque también hay que ser sinceros. Hay que ser sinceros, tanto como hombres o mujeres, hay quienes que no les gusta que les den flores, pues.
1: ¿A vos te gusta que te den
0: flores? A mí sí, pero ya te voy a decir, mi mamá ya no le gusta que le den flores.
1: Mira,
0: ella prefiere que le lleven así chocolates, así a montones, chocolates ricos, un detalle diferente o lo que sea, pero menos flores. A ella no le gusta eso, ¿sabes?
1: Hay otro tipo de personas que dicen que para qué matar a las flores, ¿no? Porque
2: regalan la maceta con la planta. Maceta.
0: Ajá, una planta, eso es una buena elección. Correcto. Pero bien, mira, por ahí también estaban diciendo algo importante y es que hoy 18 de junio es el día del agrónomo, del ingeniero agrónomo, así que felicidades, muchachos.
2: Así que saluditos a Mauricio.
0: Sigan trabajando en la tierra.
2: Sí, bebé, sí, siga. Saludos al ingeniero agrónomo por ahí.
1: ¿Por qué te pones así?
0: Porque él te pone
2: nada, bebé.
0: Así.
2: Por nada,
1: así.
2: Bebé.
1: Ah,
2: por
1: sí.
2: Nada. Que salude a todos los ingenieros porque hoy es día del ingeniero salvadoreño. Ajá. O sea, salvadoreño.
0: Ingeniero agrónomo.
1: Mira, claro, ¿quién saludaste?
0: Okay.
2: Hola, bebé, al que puso ahí que lo saludara.
0: Aquí un oyente de la Dorra. Así que bueno, qué chévere que se estén reportando pues por ahí. Pero también tenemos información importante. Se vienen buenas y nuevas tendencias. Y obviamente en el break de la tarde queremos contar. Así que pay attention porque Andy, dímelo. ¿Qué traes para contarnos hoy, chiquilla?
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0: Exactamente. Mira, como siempre le decimos, acá siempre le recomendamos cosas deliciosas, pero también hablando de un postre, tal vez quieras una comida fuerte, aún no has llevado a papá porque tal vez ayer no les quedó tiempo, porque algunos trabajaron o no trabajaron, celebraron primero con una familia y ahora le toca a la otra. 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
1: Fíjate que eso me he dado cuenta y uno critica dependiendo del restaurante si está lleno o no. Uh-huh. Ayer, acá la casualidad, vea, que yo pasé por China Wok, que estaba muy topado.
2: O sea, reventar.
1: Muy lleno, sí, estaba muy lleno.
0: También el pollo campero.
1: Sí, también.
0: Estaba bien lleno.
2: Mira, la verdad es que casi la mayoría de los restaurantes se ponen llenos el día del padre y también el día de la madre. Uh-huh. Yo siento que ahí la mayoría de lugares con reservación.
0: También la Pizza Hut.
1: Sí, sí, ajá.
0: La pizza. Desde bien temprano estaba lleno de la pizza.
1: Ay, que veo a mis abuelos, por cierto.
0: Ay, de verdad.
1: Ah, desayunar.
0: ¡Qué bonita!
1: A mí, terminar de educar, fíjate. Ya me estoy dando cuenta yo.
2: ¡Qué bárbara va!
0: No, mentiras, que de... qué bonito que haya podido disfrutar con su familia, con sus abuelitos. Y también hacer una mención honorífica para todas aquellas madres que, bueno, pues han tomado el lugar de padre. Porque sí, mira, también se da la situación que es así.
1: Sí, correcto. Muy bien.
2: A ver, bebé, pero nosotros seguimos con más. Recordá que ese es el break de la tarde y ya... con, uy, sí, pota bayunca, yo dije, se me fue la voz.
1: Ya ves, date cuenta.
2: Yo dije, me sentí la sirenita.
0: Ay, no, ver, no, regalo, nos vamos.
2: Nosotros nos vamos a un corte, recordad que venimos con la batalla de las notas, a ver con qué nos sorprende el día de hoy el DJ.
0: ¡Eso, Ricky!
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0: los seres que jamás hemos querido. Ricky, arrancamos las batallas de notas a esta hora de la tarde y en la opción número uno tenemos DJ Suéltalo.
1: A los infieles, bebé.
0: Exactamente, a los padres de familia. Ah, no, mentira.
1: No, que no, es que se le acaba de celebrar.
0: No importa, ya pasó el día.
1: No.
0: El día del padre solo es el día del padre.
1: Mira, okay. Te voy a decir algo.
0: Ajá.
1: En el staff de Dorremix no hay ninguno así.
0: No.
1: No hay ninguno como esta canción.
0: Ningún padre de familia así.
1: Ningún parte del staff tampoco.
0: Exactamente. Así que Dorre, ahí tenemos la opción número uno, algo de aventura, sonando a través de la 925, gracias a Casino Royale. 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Pero nos vamos con la opción número dos. No, hombre. Tu Monchi.
1: Yo.
0: Y yo, Alexandra.
1: Monchi.

0: Mío, Dorre, díganos a través del WhatsApp, opción número uno, la opción número dos. En la opción número dos tenemos
1: hoja en blanco para buenísimo. Que usted vaya a dibujar, mire, para que usted juegue con ese hombre, con ese infielote.
0: Así es, bebé, así que opción número uno, los infieles. Opción número dos, hoja en blanco, una batalla de bachata. Gracias a Casino Royal, así que decirlo por ahí, opción número uno, la opción número dos.

0: Dice, yo en la batalla, la segunda, dice. Chivísimo. Ahí nos están grabando ya la nota de voz a través del WhatsApp de La Mejor Nota. Gracias a Casino Royal. Nos vamos con la opción número uno o la opción número dos. Hola, hola, Rocío. Soltala, soltala, soltala. Pues hola, hola.
1: Yo, gracias a Casino Royal, número uno, opción número uno. Me encanta la bachata.
0: Ah, chispa, yo vi que escribió segunda. Bueno, pues nos vamos con la opción número uno, ¿no entendí?
2: Correcto, correcto.
0: Excelente, Rocío, aquí usted manda. Y gracias a Casino Royal nos quedamos con la opción número uno.
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0: A ver, babysitos, nos vamos con la siguiente batalla de notas. Y en la opción número uno tenemos
1: Respuesta Indecente de ya. Romeo Santos.
0: ¿Ya has bailado esa canción?
1: Fíjate que sí, pero...
0: ¿Con tu amor?
1: No, con ella todavía no.
0: Ay, no, vos.
1: Todavía no.
0: Me dan ganas de apagar el micrófono,
1: no
0: se sabedor.
1: No la oportunidad.
0: Va, eso espero yo, eso
1: pero
0: espero.
1: Pero siento que para bailar bachata necesitas, no sé, cierta habilidad.
0: Sinceramente, sí, fíjate. Yo siento que también esa sensualidad o tal vez no que sean expertos bailando, pero sí tener la conexión con tu pareja, vaya.
1: Ajá, eso es sensual, ¿no?
0: Así es, exactamente. Así que, Dorra, ahí tenemos en la opción número uno, Propuesta Indecente. 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Nos vamos con la opción número dos. 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
1: Escucha eso, escucha eso.
0: Uf. Yeah.

0: más limitadora. DJ, ¿qué tenemos en la opción number two?
1: A ver, a ver, a ver, a ver. La segunda opción es imitadora.
0: Siempre de Romeo Santos.
1: Romeo Santos.
0: Chulada, una batalla de bachata a esta hora de la tarde. Gracias a Pueblo Loco Ranchero, ya tenemos nota de voz. Opción número uno, la opción número dos.
2: Opción, la propuesta indecente que hay que hacer a la Celaya.
0: ¿Cómo?
2: Ah, don Celaya, perdón ahí. Con respeto, opción uno.
0: Me arrepiento, me arrepiento. Ok, entonces saludos a Fran Castro. Nos quedamos con opción número uno. Gracias a Pueblo Loco Ranchero, nos quedamos con...
1: propuesta

0: Bueno, tenemos la siguiente batalla de notas. Entramos algo como un poco diferente.
1: Así es, mira, siempre sigue siendo una bachata, ¿va? Ajá. Pero como un poquito más bailable.
0: Correcto.
1: Ajá, claro. No tan sensual. De hecho, es más bailable, pero más de despecho, fíjate.
0: Ajá, pero es como lo típico de Zacarías.
1: Sí, de Zacarías, me gusta.
0: Ferreira.
1: Es verdad, la música de él es muy así, muy como que te pega en una herida.
0: Ajá, que te duela, que la puedas bailar, que vos sintas que por ella estás llorando.
1: Así es, y aunque no estés viviendo eso, te lo hace sentir, fíjate.
0: Ah, correcto.
1: Así que la opción número uno que tenemos, DJ Iván Contreras.
0: La asesina.
1: Asesina, la asesina de Zacarías Ferreira.
0: Correcto.
1: 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Nos vamos con la opción número 2.

Absurda. A ver, recuerda que tenés que mandar nota de voz a través del WhatsApp, no un mensaje, nota de voz, así que decinos opción número uno o la opción número dos en esta buenísima batalla de notas de bachatía que te trae por ahí el DJ Jockey Iván Contreras. Ay, pensé que venían los chocos. Pero bien, todo ridículo a través del WhatsApp, ya, gracias, apoyo, loco ranchero.

ver con qué opción nos vamos. Opción número uno o la opción número dos. Ok, entonces nos quedamos con la opción número dos en esta buenísima batalla de notas. 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
7: 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Son las
8: 4 de la tarde con 22 minutos.
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8: 4 de la tarde con 26 minutos.
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0: Dios mío. Se alocó el DJ.
1: Ya me aloqué.
0: ¿Viene con todo? Ya. Mira, yo no sé vos, pero yo siento que hoy ya estamos en fin de semana.
1: Ya estamos a un paso de llegar al fin de semana, la verdad.
0: Ajá.
1: ¿Y qué más que empezar así, pues? O sea, empezar
0: con todo,
1: a calentar
0: con todos los poderes.
1: Sí, digo yo.
0: Mira, la verdad es que como yo le decía a Celaya al inicio del programa, ajá, yo siento como que si hoy si fuera un viernes, un sábado.
1: ¿Por qué?
0: No sé, siento que porque descansamos ayer.
1: Ay, era
0: yo siento
1: ayer,
0: no, yo siento también como que si fuera un lunes, porque también, como ayer no se trabajó. Ajá. Yo siento, no sé, siento bien raro. Bueno, o es viernes o es lunes.
1: Una de las dos. Más yo lo siento como un viernes, fíjate.
0: ¿Verdad?
1: Como un viernes.
0: Más con esas mezclas totalmente en vivo, dice él.
1: Mira, siento yo que vaya, estamos a un paso. O sea, terminamos, ajá, mañana.
0: Totalmente en vivo, dice él.
1: Mira, siento yo que vaya, estamos a un paso.

0: Bueno, ¿quién crees que sufre más, el hombre o la mujer?
1: Fíjate que el... yo siento que el hombre.
0: Ay,
1: no, no, no, es que mira.
0: Pero, ajá, ¿por qué?
1: Mira, mira, yo siento, yo tengo una teoría. Ajá. Que cuando el hombre quiere bonito, porque mira, hay amores que de verdad te marcan, ¿no?
0: Oh, sí, sea, claro.
1: Entonces, ya cuando el hombre quiere bonito y que da todo por el todo, y la mujer hace algo malo,
0: ajá,
1: y por cosas de la vida terminan,
0: ajá,
1: quien termina peor es el hombre.
0: O sea que ustedes, después de querer a alguien, ajá, muy bonito, quedan dañados y sí, empiezan a dañar a toda mujer que llegue a su vida.
1: Correcto, correcto.
0: Vaya, entonces la que más sufre es la mujer.
1: No.
0: Claro que sí.
1: No, porque vaya, todo es... todo comienza por algo, ¿no?
0: Ajá.
1: Entonces, si ustedes nos dañan a nosotros, nosotros se la vamos a devolver.
0: ¡Qué sinvergüenza!
1: No, es que la verdad, es la verdad. Yo sé que bastante de Dorri va a pensar lo mismo, o sea...
0: No, pero mira, vaya, ahorita que estás diciendo eso de que ay, que si el hombre lo lastiman cuando él ha querido bonito, ajá, yo creo que es igual de ambas partes. Porque mira, yo jamás voy a santificar tampoco a mi género, y yo siempre lo he dicho. Ajá. Así como hay mujeres tremendas, hay hombres tremendos.
1: Sí, sí, sí.
0: Entonces, yo he visto por ahí, porque yo también tengo hermanos varones. Ajá, ajá. Entonces, yo también me doy cuenta y veo que hay mujeres tremendas. Tremendas bellacas.
1: Mira, ahí vos te pones alguna.
0: ¡Uy! ¡Uy! Si yo mencionar alguna, Dios mío.
1: Vaya, vaya, vaya. Menciona un nombre, vaya.
0: No, bebé, no puedo.
1: Menciona un nombre.
0: Me están decir... escuchando por ahí y después va a causar un divorcio.
1: No, ¿y qué pasa, pues? ¿Cuál es el miedo?
0: Bebé, voy a causar un divorcio.
1: No, no, no, no. Tira un nombre.
0: Yo he conocido unas bellacas. Un nombre, solo por así.
1: Ah, que vos decís, ah, típica bellaca.
0: Marjorie.
1: ¡Dios
0: mío!
1: Sí, la verdad, sí.
0: ¿Va que sí? Sí, sí, sí? Yo siento que un nombre de una mujer así bien bandida.
1: Sí, Marjorie.
0: Marjorie.
1: Y que le dicen Mario.
0: Mario.
1: O Mar.
0: Mar, cabal. Mar, sí. Yo siento que ese es un nombre de bandida, de bellaca.
1: Sí, sí.
0: También
1: sí,
0: otro nombre, siento que es Diana. Diana, yo siento que ese es nombre de bandida. También Iván.
1: No, no,
0: de bandidos. Sí, también.
1: Mira, siento que para, ajá, hombres, Carlos.
0: ¡Ufa!
1: Diego.
0: Diego. Uy, yo conozco unos Diego bien, ajá, bellacos.
1: Tengo
0: tremendos.
1: Un amigo Diego por ahí que...
0: Sí, la bebé.
1: Ajá.
0: Bebé.
1: Sí, sí, sí, sí, sí, sí.
0: Sí, también Enrique. Los Enríquez. Bebé, los Enríquez, los Quiquitos, son unos tremendos bellacos.
1: Cállate, que después por eso me regañan.
0: También los que se llaman José Luis.
1: Ah, me voy a causar un divorcio ahí,
0: los que se llaman José Luis también.
1: José, José, José.
0: Los que se llaman José.
1: José.
0: Son los de la vieja escuela.
1: Sí, correcto.
0: Los meros bellacos.
1: Pero siento yo que, ajá, esa es la diferencia. En cambio, ustedes,
0: ajá,
1: toman algo de excusa para hacernos daño a nosotros.
0: No, fíjate que yo siento que la mujer es el reflejo de cómo ustedes la tratan. No,
1: hombre,
0: entonces, vaya, la mujer te la devuelve como vos se lo diste, o peor.
1: Vaya.
0: Entonces, por eso yo te digo. Vaya, la mujer hace, o sea, es el reflejo de cómo el hombre la trata.
1: La mujer, okay, hace y deshace, ajá.
0: Algo le tiene que aprender la mujer al hombre. Pero así como hay mujeres malas, yo sé que hay mujeres buenas y yo sé que también hay hombres buenos. Pero a ver, nosotros queremos saber qué opina usted. ¿Quién sufre más? ¿El hombre o la mujer? Pero dígame, mira, el hombre, bebé, porque fíjate que esto y esto. Pero es que decime, fundamentalo.
1: Sí, hay una que hasta todavía le dicen gárgola.
0: Gárgolas.
1: Gárgolas.
0: ¡Ufa! ¡Tirala, tirala, tirala!
1: Gárgolas, nos vamos por aquí.
0: ¡Bebé!

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3: 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Son las
4: 4 de la tarde con 53 minutos.
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9: 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Tigo, son las
4: 4 de la tarde con 55 minutos.
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0: Se peló. Bebé,
1: eso es Ronnie.
0: Vos sabés que son mezclas totalmente en vivo de tu DJ Iván Contreras. Así es, bebé. Vos sabés que esto es el break de la tarde, que yo siento que te mira con desaprobación.
1: Ah, no, estoy orgulloso. ¿Y por qué no hablas con vos?
0: Es mudo.
1: Cállate, niña. Voy aquella. Ah, mi respeto, dice. Está bien. Eso no es lo que estaba diciendo afuera, pero está bien. Va. Aprobado por Chayanne.
2: Dorre, continuamos con más del break de la tarde a esta hora. Imagínate, de verdad tenemos información importante que contarte para todos aquellos que siempre buscan algo delicioso, algún snack, algún postre o simplemente vas pensando en la cena. Bueno, Andy, de soltarlo.
0: Claro que sí, bebé. 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
2: 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Qué espectacular. Mira, yo te voy a ser sincera, yo soy muy fanática de los Minions. Cuando me di cuenta de que Helado Sarita iba a sacar esa colaboración, me encantó. De hecho, ellos hicieron su lanzamiento y hasta pusieron una película Minions en el cine, ¿sabes?
0: Mira, yo también lo que había visto por ahí en algunas publicaciones, no sé qué tan cierto sea. Ajá. Es que los repartidores de Sarita andaban con su camisita que parecía overol.
2: ¡Ay, de verdad!
0: Así, andaban con su camisita María, overol, y se miraban bien cute, la verdad.
2: Sí, la verdad es que bueno, yo creo que Sarita tiene muchas colaboraciones con Illumination, entonces eso es lo que me encanta, porque Shrek también era parte de... Entonces,
0: mira, bebé, y ahorita que está mencionando Shrek, yo no he visto un... han tirado como un corto ahorita de lo que va a ser la película de Shrek. ¿No la han visto?
2: Yo creo que sí, medio.
0: Qué terrible esa animación.
3: No lo sé.
2: ¿Por qué no te gustó?
0: Qué terrible esa animación.
3: ¿Por qué vos?
0: Es lo que yo opino, bebé. Véanla ustedes.
2: Yo lo voy a chequear. Ah, pues ustedes. No la he visto, fíjate. Creo que solo vi una foto, pero también vi como que no estaban como de acuerdo a lo que habían hecho.
0: No, está horrible.
2: Perfecto, bien.
0: Está horrible.
2: Sí, está horrible.
0: Ni modo, cosas que pasan.
3: Mira,
0: bien.
3: Mira, abonando lo de los Minions, ajá, aparte del sorbete de los depósitos que hay, ajá, hay paletas de eso.
2: Sí, ¿no? Y de hecho también con ese nuevo lanzamiento de los Minions sacaron un nuevo sabor.
0: Bananito.
2: Bananito papoy.
3: ¿Y ya lo probaste?
2: No.
3: Bueno, tenemos que ir, la verdad.
2: Pero hoy vamos a ir.
3: Sí, correcto. Ahora te toca a vos. Ahora
2: hoy nos vamos.
3: Sí, ahora
2: nos vamos para Helado Sarita. Pero a ver, Dorre, nosotros continuamos con más. Díganos qué ondas, cómo está el tráfico también a esta hora de la tarde, cómo estará el clima, será que se ve que va a llover, que no va a llover. Mira, hay algunas partes en Santa Ana que empieza a llover antes. Aquí es una.
0: Mira, de hecho, ahorita estamos según a...
2: Esperemos que llueva, la verdad.
0: A 29 grados, con un 60% de probabilidad.
2: ¿Qué dice la Andy Urbina? Andy Urbina. Mira, Andy Turbina.
0: No me creas, pero estamos...

0: Exactamente, así quedó Borra 5 de la tarde, 17 minutos. Dios mío. Te pone tenso.
1: Gente tensa. 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
0: Exactamente, Dorre. Vamos a continuar con más. 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
1: Ok, bebé, mientras tanto, usted síganos diciendo qué anda haciendo a esta hora de la tarde. Recordá que venimos con la hora de los pesados. 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Venimos con todo, con esos belicones.
0: Viene pesada la Andy, viene pesada.
1: Venís
0: pesada.
1: Más o menos, bebé.
0: Viene pesadita.
1: A ver, así que ponete las pilas. ¿Qué pasó?
0: Nada.
1: ¿Qué ha pasado?
0: Sin comentarios. Yo Jason. Ay, bebé. No, yo solo Jason.
2: Pues sí, va. Mujer de pocas palabras.
0: Exactamente. Pero a ver, Dorre, vamos a continuar con más a esta hora de la tarde. Quédate conectado con nosotros. Ya venimos saludándonos, platicándonos un poco más ahí a través del WhatsApp de La Mejor Nota, 7607-0572.

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7: 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Tigo, son las
8: 5 de la tarde con 25 minutos.
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10: 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Son las
8: 5 de la tarde con 26 minutos.
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1: Bueno, babysitos, continuamos con más a esta hora de la tarde, el break de la tarde con DJ Iván Contreras, Andy Martínez y Celaya en cabina de la 925, así es.
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1: la... Ahí tenemos a Charlie de Chavi con Esaú Ortiz. Buenísima canción, suena a nuestra hora de la tarde, bebé.
2: Así lo es, pero recordá que esta es la hora gracias
1: de los pesados.
2: De los pesados. 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
2: Ah, por eso Iván andaba diciendo, Oni-chan.
1: No, es que no es Oni-chan.
3: Sí, yo no sé.
1: Es Añoseo.
3: No, sé.
1: Ay,
3: qué es eso.
1: Sí, años hace.
2: Ay, Dios mío. Adiós,
1: hola. Señor.
2: Ay, no, ya.
1: Paola, es mitad.
2: Ay, no, ya no.
1: Hola, mi nombre es Paola, les dije en coreano. Se dice así, mira. Años hace. Paola, es mitad. Sí, es así.
2: Va, trilingüe, la
1: que vea.
2: Habla español, habla coreano. Y ya, ¿qué dijiste? Inglés.
1: Ah, va.
2: Ya te vi, bebé.
1: Estaba. Y a vos solo se te ocurren buenas cosas, va. Pero bien, Dorre, eso es gracias a Reynosa. 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Nosotros vamos a continuar con más música a esta hora de la tarde. Quédate pendiente, quédate conectado.
2: Uy,
1: venimos con buenas canciones. Y es que de verdad, ¿qué te parece si nos quedamos con algo de Fuerza Rígida y con Harley Quinn?
2: Claro que sí. Mira, pero también este día ha sido de puro DJ mezclando aquí en cabina. Porque, bebé, ahorita solo te vas a dar un break. Vas a ir por el cafecito, por la cenita.
1: Sí.
2: Y siempre conectarte con los 92.5. Porque recordá que viene DJ Billy.
1: Así es, acá en la 925.
2: Claro, junto a Nicky Flowers. Para que te vayas activando. Ponete las pilas porque, mira, hoy sí de verdad ha sido día de mezclas.
1: Así es, día de mezclas. Y por supuesto, para que te quedes conectado con nosotros, nos vamos con más música en la hora de los pesados. Gracias a Reynosa.
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0: 6 horas de la tarde. Solo queremos darte algo de información. Todavía no nos vamos, pero para que puedas aprovechar, pedir tus canciones gracias a Reynoso a través del WhatsApp de La Mejor Nota, 7607-0572. 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
1: 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Le va para todos los que traen el corazón roto. Y su compa, Oscar Maido. Fue esa regia.

0: Bueno, bebé, y esta fue la hora de los pesados. 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Sí, sí, sí. Ah, oí. ¿Ahí? Ok. Ok, bebé, nosotros ya nos
1: despedimos. Puedo hablar en señas también. No, de verdad, la verdad sí puedo. Le voy a enseñar cómo se dice yo me llamo Paola.
2: Quiero ver, quiero ver.
1: Es así, ve.
2: Vaya esos dedos, pues.
0: Uy.
1: Hola.
0: Uy, uy, uy.
2: No,
0: sí, en serio, así se dice.
1: Educando.
0: O sea, así se hace la seña. No, yo me llamo Paola.
2: Es súper bueno eso, la verdad.
0: Sí, sinceramente. Ah, por cierto, por cierto. Ahorita cabe resaltar.
1: Ajá, resetear.
2: A vos se va a resetear.
0: Cabe, si espérate, ya voy a ir. Espérate. Ajá. Que fueron las fiestas en Metapán. Ajá. Y por ahí estaban lloviendo críticas para la que quedó de soberana de ajá. la ciudad calera. Y es que, ajá. mira, a mí me pareció una muchacha, tati quieta.
1: ¡A Lupa Chandy!
0: Que, ¿sabes por qué le estaban criticando? Porque decían que habían chicas más bonitas que ella, pero ella es una señorita que dicen que ha participado en diferentes eventos de belleza y resalta, y ¿sabes? A la hora de su respuesta, ajá. empezó, o sea, ella respondiendo aquí normal y al mismo tiempo acá... hablando en lenguaje de señas, uh-huh. mientras ella daba su respuesta, entonces, quieras o no, esa es la verdadera inclusión. Y acuérdate que la belleza no solamente está en lo físico.
1: Claramente, sino que también en tu inteligencia, en tu comportamiento, en tu personalidad.
0: En tu empatía.
1: Exactamente, yo te voy a decir algo también.

0: a veces usted puede decir, no, es que aquella estaba más bonita, tal vez aquella. Y sinceramente, para gustos, los colores también. Y yo creo que en el 2026, está hablando de físicos de las personas, o que no te sentís conforme con un cuerpo que no es tuyo.
1: Exacto.
0: Creo que ya no va, pues.
1: Exacto.
0: Entonces, y eso es vintage, bebé.
1: Entonces, eso sí, realmente yo sí me quedé como de que, ¿por qué estás criticando algo si a mí me parece algo sumamente excelente? Pero como lo decimos, estamos en pleno 2026 y es como que deben pasar de largo esos malos comentarios. Así y hay que vivir a gusto, bebé. Así
0: ay,
1: que
0: sí, ya.
1: Nosotros ya nos vamos.
0: Tranquilo.
1: Nosotros ya nos vamos, así que besitos. Nos escuchamos en el próximo turno.
0: Así es, bebé. Nos escuchamos mañana de 3 a 6, siempre por la misma hora, la misma frecuencia. Andy y Celaya te van a acompañar mañana para terminar tu weekend. Y con el DJ que nos escuchamos hasta el sábado.
2: Sí, la
0: siempre
2: verdad,
0: de 3 a 6.
2: Estamos
0: va. Qué salud, pues, fíjate.
1: Ay, mentira. Mentira, y papoy.
2: ¿Qué te voy a decir?
1: Que va a venir mañana también, dice, porque está de vacaciones.
0: A ver quién imita mejor una risa de Minion, vaya.
1: No puedo. Nunca los he escuchado reírse.
0: ¿Qué?
1: Pues no me acuerdo cómo se ríen. ¿Cómo se ríen?
0: Papoy.
1: Tú le pera con la papaya.
2: Mira, esta niña se puede reír igual que Bob Esponja.
0: Ah, eso te iba a decir.
1: Ah, no.
0: Le decía.
2: Bueno, oye, pues. Ya, mejor ya, vámonos.
0: Ay, sí.
2: Pendientes con los partidos del Mundial.
0: Exactamente, a las 4 de la tarde jugó Qatar
1: con Canadá.
0: Y también a las 7 de la noche va a jugar. ¿Quiénes dijeron?
2: ¿Quién
0: iba a jugar?
1: Permitime.
0: Es que ahí estaban preguntando a través de WhatsApp.
1: Vamos a. Uy, bebé, tranquilo. Mira, ahorita falta que juegue México versus Corea del Sur a las 7 de la noche.
0: Excelente.
2: Mira, sacar vos, haciendo un paréntesis de eso. Qué bonito es cómo los coreanos se han acoplado al ambiente de los estadios afuera de México.
0: Chulada.
2: Yo he visto bastantes videos y me he muerto de la risa.
1: A ver, mira, y ahorita que está, los que se van preguntando cómo quedó Canadá y Qatar, quedaron 5-0, bebé. Así que, ¿cuánto? Bueno, ahí está, 5-0.
0: ¿What?
1: Así
0: ¿quién
1: que
0: ganó? México. México ganó.
1: No.
0: Bebé, ¿quién ganó, pues?
1: Ganó Canadá.
0: ¿Qué?
1: 5-0.
2: ¿Cuánto?
1: 5-0.
0: 5-0. ¡Excelente!
1: Ok, bebé, nosotros nos vamos, así que besitos.
2: Chao, chao.
0: ¡Salud, Lulú!
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9: 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Tigo, son las
2: 5 de la tarde con 53 minutos.
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14: 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Son las
15: 5 de la tarde con 54 minutos.
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22: 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Tigo, son las
15: 5 de la tarde con 56 minutos.
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